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Buenas, hermanituini. Buenas. Una nochecita más, ingresando a tu casita, llegando a tu hogar, para compartir un programita más, mensajillos de esperanzas, sembrando la esperanza, las ganas, la idea en esa mente positiva, para que usted pueda, hermanituini, salir adelante, salir de sus dudas, alejarse de sus fracasos, acercarse al bien, alejarse al mal, a la mala vida, a todo lo malo que te pasa últimamente. Nada es por gusto en esta vida, siempre tiene su razón, su motivo, y para eso estamos nosotros aquí en Tocache, para poder indicarle de dónde viene, por qué viene, quién le hizo, por qué lo hizo, quién intenta, por qué lo intenta, quién te odia, por qué te odia, quién desea tu mal y por qué desea tu mal una persona. Señoras y señores, amigos, seguidores, muy buenas noches, abrazos a la distancia, cordialísimos saludos y gracias por sintonizar este programita noche a noche de su paisa Antuco, el viejo del monte. Aquí fue llegando para dar inicio a este su programita muy esperado por todos y cada uno de ustedes. Nosotros ya nos encontramos listos, preparados, todo listo, todo preparado para enfrentar mañana viernes al poder maligno, a la enfermedad maligna, al daño, a la hechicería, a la maldad, a la venganza de la gente que no le importa destruir la vida de su prójimo, empleándole al malero, buscándole al hechicero, viajando lejos en busca de aquella persona que hace el mal, que hace el daño. Pero nosotros aquí estamos, no nos vamos, más bien aquí los estamos esperando todos los días a aquellas personas que han sido víctimas del daño, aquellas personas que han sido embrujados lejos, aquellas personas que han llegado de sus pueblos ya enfermos, aquellas personas que vienen padeciendo por mucho tiempo, pero no se imaginan en qué lugar, cuándo y en qué momento le hicieron un daño, una maldad para que sufra así, padezca día y noche sin señal de mejoría, más por lo contrario, cada día está peor en todo, no solamente en su salud, económicamente, anímicamente, ¿no?, con la familia, porque ya no se tienen paciencia, todo es renegar, todo es discutir, muy aparte que están enfermos, muy aparte que están mal en todo últimamente. Entonces, en su casa hay algo malo, en su terreno hay algo malo, en tu chacra hay algo malo, en tu camino hay algo malo, por donde camina avientan algo malo, algo se perdió de ti, algo cogieron de ti, con algo de ti hicieron, trabajaron para que todo se sale, todo se cruce, todo se malogre, todo lo lindo se ponga feo, todo lo bueno termine malo, todo lo atractivo termine en rechazo, en desprecio, en alejamiento, ya no se quieren, ya no se aman. Todos los días nosotros aquí en Tocache, así como el día de hoy, hemos atendido todo el día personas que vienen porque nos sintonizan programa a programa, personas que llegan y nos preguntan lo que hablamos en un programa antes, si todavía tenemos, si existe lo que decimos, si tenemos lo que ofrecemos, si puede coger, llevar, si está preparado para ellos, o tiene una solución a su problema, o encuentra curación en nuestra casa todos los días que estamos atendiendo. Mañana desde temprano, mañana en ayunas, mañana ayunamos, mañana meditamos, mañana nos concentramos,
Mañana realizamos los trabajos antiguos para estos daños, estos hechizos modernos, estas enfermedades actuales que programa el malero, ya no como antes, sino de otra manera, para que nadie te pueda sanar y no encuentre usted tranquilidad, viva desesperado en su hogar a punto de separar. Mañana desde temprano, aquí en Tocache, en el Jirón Pedro Gómez, cuadra 3, costadito de la canchita sintética del colegio inicial La Huellita. Vengan los que se hinchan, vengan los que se rasgan,

va hinchando, su lengua va cambiando de color, no puede ni defecar, no puede ni miccionar, no puede usted orinar y no puede hacer usted el dos. A eso me estoy refiriendo. Cuando se habla a veces de defecar, a veces muchos no entienden. Puede ser que sea un poquito directo, porque ese es el éxito de este programa. Decir las cosas como son, directo y como se habla. Entonces mañana vamos a continuar curando. Venga usted con su cuerpo enfermo, porque a usted ya nadie le quiere acompañar. Más que ya le están aborreciendo o le tienen cólera o ya aburres con tu enfermedad. Por eso es que desean la muerte. Como quien dice, para que ya no estorbes o para que ya no molestas. Entonces, si así te dicen, es porque no tienen voluntad de hacerte caminar, llevarte a tal lugar. Pero venga usted el día de mañana. Usted va a encontrar curación. Y cuando usted recupera su salud, se va a dar cuenta la admiración y el odio de los que te han deseado tu muerte, tu desgracia. Como quien dice, van a renegar. Mira que se sanó. Mírele que está sano. O mírale que ya camina. Mírale que ya está caminando, está viniendo, está regresando. Ahora sí estamos fregados. Ahora sí estamos jodidos. Porque seguramente que ya se ha enterado que nosotros lo hicimos daño, o nosotros no queríamos que se cure, o nosotros deseábamos su muerte para quedarnos con su terreno, para adueñarnos de su casa, para coger su mina, para vender su terreno, para comprar por último todo. Todo están carburando, todo están pensando, todo lo están multiplicando. Todos lo están trabajando en su mente antes que tú te vayas. Por eso venga usted el día de mañana para que veas con tus propios ojos el dicho que dice, échate en cama, verás quién te ama. Entonces, desde temprano vamos a estar curando. Desde temprano vamos a estar indicando mañana viernes quién es tu contrario, quién es tu enemigo, si vive lejos, si vive cerca o si está dentro de la propia familia. Con alguien que te has peleado, te has discutido, usted ha sido amenazado, usted ha sido maldecido, usted ha sido trabajado en un camposante, un cementerio o a la espalda, ¿no? De una colina, de un cerro, en un descampado, en un silencio o tal vez a la orilla de un río o dentro de un cementerio. Puede ser que te jala la muerte, puede ser que te ronda la desgracia, la saladera, puede ser que sueñas horrible. Por eso es que todo lo más pasa con tu familia. Tu negocio está fracasando porque de ahí parte la saladera y termina en luto, en desgracia. Mañana curamos todo el día. Antuco Lavajos de Lamas, el espiritista, le hace la invitación. 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

una limeñita sería para ti. Claro, pues Yuyo. Yuyo, tú que eres paciencioso, Yuyo. Una limeñita para ti. Claro, pues, porque tú tienes que cocinar, tienes que lavarle. Porque no, es como el gato, no quiere tocar agua. Claro, una limeñita. Tú que eres paciencioso, Yuyo. Y una limeñita, claro. Dice, pues, santita, sí, que no hace milagro, está sentadita. Y, ¿no? Ya bueno, pero la cosa, el asunto es que ya tienes tu mujercita ya.

0: ¿Quién será?
1: Estos asuntivos también vamos a ver el día de mañana. ¿Quién será? A los que vienen con problemas sentimentales, a los que llegan todo con un semblante asustados, con un semblante desmoralizado, destruido por dentro, su corazón, su chungo, herido, resentido, dolorido, seco la garganta, tembloroso esos ojos brillosos, porque está desesperado y no sabe qué hacer, porque de la noche a la mañana, sin avisarlo, es que decir, sin ninguna explicación, sin avisarlo, lo dejaron. Entonces también vamos a ver quién será que se la llevó, con quién será, dónde estará, a dónde irá, a dónde está yendo, dónde está viviendo, con quién está viviendo, por qué es que no quiere regresar. Mañana, viernes de curación, trabajamos en aras del amor, la semillita del perdón, que viva el amor, suerte para el amor, arriba la buena suerte para el amor, abajo la desdicha, la mala vida, la separación, que todo se vaya para arriba, como una antorcha viva que alumbra, que da luz a ese hogar. ¡Qué lindo cuando se quieren! Cuando de veramente se estiman, se adoran. Entonces, lindo va todo. Trabajan, les va bien. Negocio, les va bien. La agricultura, les va bien. En el trabajo que se desenvuelven o a que se dedican, les va bien. Con poquito capital, levantan capital. Como dicen, enriquecen, hacen fortuna con el tiempo. Pero cuando viven mal, como una maldición. Bastante capital. Fuerte inversión. En muchos casos, hasta endeudados, sacando préstamos uno y dos veces para seguir intentando, porque ya fracasó dos veces. ¿Por qué? Porque no viven bien, viven mala vida. Eso les trae mala energía, mala sombra, saladera, cruzadera, maldición, desdicha, tristeza, suspiros, lamentos. Y cuando llega a suspirar los lamentos, ahí empieza la discusión y terminan partidos con esa palabra que nadie quiere vivir, la separación.
0: ¿Quién será? ¡Vamos a llevar cachetano!
1: Por eso nosotros todos los días venimos, ¿no?, arreglando estos asuntos, arreglando los problemas de la humanidad, como se dice, los problemas de los que nos escuchan y vienen en busca de una ayuda, dejando a un lado su orgullo, diciendo, no, ya hasta aquí nomás, yo por estar creyendo al tal, no me hago curar, porque el tal dice, la suerte no se hace curar, la suerte uno mismo se lo hace. No es así. Tú tienes que estar bien para que te vaya bien. Tienes que estar limpio, puro de corazón, para que digas que el dinero te brilla y el amor te luce. Tu hogar está bien. Pero cuando todo está mal, y más si le cuentas al quien vive peor que tú, que no quiere que tú seas feliz porque es infeliz, entonces nada de bueno vas a encontrar. Entonces yo le hago la invitación. Venga usted el día de mañana. Tu problema de pareja tiene solución. Tu mala vida en tu hogar tiene solución. Las discusiones, las incomprensiones, se arregla, cambia. Porque el hombre tiene que cambiar. La mujer tiene que cambiar. Porque es para su bien. No dejarse llevar los consejos de las amigas, de los amigos. Si es varón, con los amigos a tomar. Si es varón, con las amigas a caminar. Si es varón, para estar en el bar. Y cuando le dice algo, la esposa se amarga. Se molesta. Ahí mismo, si no te gusta, me voy. Hay que separar. Y tanto problema similar. Entonces mañana, desde temprano, vamos a estar curando cuerpos enfermos con daños y maldades, como también parejitas que fueron felices, pero que de la noche a la mañana, por envidia, hoy en día viven mal. 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Lita. Vamos escuchando un temita musical y luego doy pase a la primera pregunta.

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y ahí, no duerma Peña Yalón. Está durmiendo, mi hermano. En vano, ya, quiere dormir hasta ahora. A las 10 de la noche despierta, ya no puede dormir más. Ya. Ya, de la vuelta en su cama ahí, bostezando. ¿Qué hora amanece? ¿Para qué dormir temprano, weón?

que dice una odescaíta. ¡Chas! Está sano ya, tenía hielón. Ya está sano, tenía hielón. ¡Osquita, viejo! ¡Osquita! ¡Osquita! Me escribe, Osquita, me escribe. A ver, ¿qué me escribe Osquita? Hermano Antuco, me siento muy bien de salud. Te escucho todas las noches y después de tu programa me quedo contento con mi curación. Qué lindo, claro. Dirás, alao Antuco, está gritando ahí. No, pero bueno es curar, como dice mi paisa cajamarquino, pero buen cholo curando, dice. Así dice, me recomienda el pueblo. Antuco, buen cholo curando, dice, le dice, pues ahí en... ¡Ay! ¿Qué dice más? ¿Qué dice más? Le aviso que mi pie sanó. Le aviso que mi pie sanó. Ya no está oscuro de hinchazón, tampoco siento picazón, ya no está, parece un tamalón ya, marrón brilloso, parece lomo de Sachabaca, todo tu talón ya está lleno de esa plaga ya, viejo. Uy, ya, ya. Legalmente a ti no te curan porque te tenían asco, ya te asqueamos. ¿Te ha visto yo cómo me meto la mano? Pa, pa, pa. ¿Y por qué? Porque yo tengo dieta en mi cuerpo, purga. Y no me entre así nomás. No, no, no. ¿Qué más dice? ¿Qué más dice? Hermano Antuco, de mi cara, mi comezoncita ya no me molesta. Ese blanco, blanco, los muchachos ahí en Lama dicen, es como cancha, como acá blanco, que te rascaba, volaba como escama de yambino, más conocido como yaguaracha, blanco, blanco. Tú te pelabas, chol, pues mantón ahí cuando se pela. Tú queriendo curar tu primer mal de tus pies, tú has empezado a tomar tu vegetal. Como no sabes dieta, te ha cutipado. Eso ya vuelta, te hacía sarnos. Por eso, doble chamba tú me has dado. De curar dos cosas a la vez. Tu cutipado de tu mismo remedio que no has dietado, ya te está haciendo sarnoso, todo blanco. Tu manchita, como dices. Entonces, ya... Pero bueno, ya, pues está sano, ya. ¿Qué más dice? Estoy tranquilo, hermano Antuco, gracias por curarme. Mi hija lleva mi carta, le consultas, tiene un problemita. Ya listo, ya hemos consultado el día de hoy, ya incluso está, llevó también ya lo que tenía que llevar. ¿Qué más dice? Después me pones una música, se despide Oscar. Claro, pues Osquita, mi ñañolón. Y a Oscar, ahora sí que estás sano y bueno, ya no estás todo. Titurrón, vienes otro día. No, ¿cómo estás solito, pues Oscar? Vas a buscar a tu mujercita. Listo.

mañana desde temprano y estamos curando viernes noche de los espíritus que van a trabajar. Claro, pues. Entonces todo el día vamos a curar y en la noche los espíritus van a trabajar tu mal. Listo. Entonces venga, venga el día de mañana. A ver qué dice el tenor. Señor Antonio, una consulta. Su liscadita. ¡Uy! Queremos saber por qué mi papá vive molesto. De todo se molesta, hasta con los niños. Mi esposo se siente mal, dice que lo estamos estorbando y quiere ir a vivir a otra parte. Y ahorita vamos a ver si es verdad que es así. No era así mi papá. Antes era tranquilo con nosotros, nos quería mucho. Ahora parece que nos odia y todo el día habla, nos hace escuchar. ¿Qué les hace escuchar? Indirectas.

tu papá está así porque él presiente, así nomás te digo. A él le hace buen tiempo que le ha dicho el médico que deje de fumar. Y como él no deja de fumar, se encapricha. Y su salud está, como dice, yéndose de mal a peor. O sea, como quien dice, ¿no? Él se está despidiendo así. En cualquier momento, esa enfermedad, de esa tos, el problema que tiene a su pulmón y a su garganta, como le han dicho que es canceroso, entonces eso es que lo va a llevar. ¿Qué más voy a hablar? Nada más ya. Ya listo. Por eso que está así. Gracias por escribir su notita. Ya, ahí nomás tu esposa, ¿a dónde van a ir? Ahí nomás. Ya listo. Ya entonces, esa es la respuesta de tu preguntita. Ya claro. 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

Una notita más para poner un guainatito. Una notita más para poner un guainatito, porque las notitas están llegando uno detrás de otro todo el día, porque todo el día los consultantes están llegando, todos los días estamos ahí atendiendo, estamos curando. Entonces hay que avanzar y hacer la invitación, pues, si es como dicen, ¿no?, para nuestros conocimientos, su problema. Hola, Antuco. Escuchando tu programa me da curiosidad. Mira, ¿cuál es tu curiosidad? Antuco, ¿es verdad que hablas que tienes remedio para el marido y el querido? Claro, la vez pasada te han escrito una ñaña igual. Me preguntaste si tenía remedio para botar al marido, jalar al querido, pero usted me escribe de otra manera, pero ahí mismo, ¿no? Igual nomás, para eso es claro, efectivamente, sí. Sí, claro. Hay para atraer al querido, ¿no?, y para que vaya al marido, cuando es arrogante, no, cuando es un marido chévere, un marido lindo, un buen hombre, ¿cómo fue? Cuando es, como dicen ahí en Lama, cuando es un holgazán, dicen, claro. Bueno. Ya no quiere hacer nada, que para qué te estorbando ya. Ya, su reemplazo. Claro, pues. Sí tenemos todo lo que yo digo, todo existe. Hoy hemos encontrado, hoy hemos entregado, el quiquirillo. Se han llegado. Antuco, escucha anoche. Ya, sí, aquí está, Tomo. ¿Cómo es el asunto? Así es, Antuco. Y entonces así lo vas a utilizar, listo. A rato, don Antonio, he escuchado. Ya, doña, así, todo el día. Hombres y mujeres, jóvenes y adultos. Todos, ¿quién no tiene problema? Sí, es, sí existe, sí existe. Entonces, sin más explicación, ñaña, usted quiere, vienes el día de mañana para una consulta, ¿no? Entrarle de frente y encontrar la raíz del problema y buscarle mañana una solución a tu pregunta o a tu problema. Listo. Ya. 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

sigue el programita, sigue el programita, claro. Un año lo no quiero olvidarte. Hueles de ahí, le dije, vas a olvidar, ya no estás sufriendo. No, Antuco, no, no le quiero olvidar. Nunca le quiero olvidar a Antuco, me dice. Entonces toda la vida vas a sufrir. Olvídalo ya para que puedas rehacer tu vida, enamorarte nuevamente, ñaño. Le digo, no, Antuco, nunca quiero olvidarle, nunca, nunca. Toda la vida, y yo.

Ahí tengo un remedito para olvidar, pero yo le digo, huele ese de ahí, ese de ahí. Ese huele, un poquito huele nomás. Y mañana ya no, ni te acuerdas de esa mujer. Le digo, no, no, no, tú, no, no, me, ni por chiste, no, no, no, me, no, no. Nunca yo quiero olvidar a esa mujer, me, así que no viva conmigo, nunca le voy a olvidar. Tanto ya, pues.

0: Tú, a ver, hola Antuco, buenas noches. Más abajito. Antuco, mi hijo está mal. Dime por qué vomita, llora y no puede dormir.
1: Con todo cariño, para Cauca, Oroya.
0: Mabel, le voy a meter una olisqueadita, ñañosita, para ver qué tiene tu guagua. Chis, como guaguita chiquito, nomás, chis, nada más. Ya. Yo veo que a tu guaguita le duele su cabecita. Se agita su barriguita. Le duele su espaldita y cierra sus ojos, y sus ojos, su pómulo está hinchado y rojizos. ¿Y sabe por qué está así tu agüita? En cualquier momento, no demora, no demora, le va a dar como parálisis. Sí. ¿Y por qué? Porque tiene mal aire. Claro, pues. Por eso es que así está días, pero has de tener cuidado, doñita, porque es peligroso, tiene mal aire, no es susto, tampoco no es lisiado, no, es como mal aire que tiene. ¿Qué más dice? ¿Qué más dice? Mi vecinito le cura, se siente calmado. Después nuevamente llora, está igual. Claro, pues, al agua el vecinito. Ahí voy a oler cómo le cura el vecinito. ¡Tum! ¡Al trago huele! ¡Al trago huele! Ya bueno. Ese viejito traguerillo no le va a sanar. No, me mentecato, yo lo veo. Hace sus monerías. Peniel sabe lo que hace. No le va a sanar. ¿Qué más dice? Me preocupa, dice. Me preocupa. Yo quiero saber qué tiene. Dime con qué le puede curar mi vecinito. Ya listo. Dile a tu vecinito que raspa su cuerno. Claro, porque no le va a curar. Ya estoy bromeando el cuerno, ya no le va a curar. No. Mañana le traes un ratito y lo va a curar tu agüita, listo. Ya, entonces ya. Claro, ahí le vas a gotear su agüita en el agüita, pac, pac, nomás ya sana su agüita, así. Ahí ese es para mal aire. Para mal aire, ya. Es para mala almita, como se dice. Después, ahorita así, afibradita está, la guaguita. Ya lo vacuno un ratito, lo curaron. Ya listo, ya. Ahorita voy a hacer un icarito acá, no está con nombre de la guaguita. Ya por mes no, le voy a hacer un icarito, va a dormir, vamos a ser tranquila. Mañana una curadita, y en la tarde está ya, como se dice, bonitilla. Listo, le traes temprano más. Mañana, lita sobrina.

vete, largateate, le dice cuando discuten, pues, dice, vete, el hombre dice, vete, largateate. Mañana te vas, pasa mañana traigo dos, le dice. Y la otra se amarga, cuando le dice así, se amarga, pues se encaballa, crece su ira, se decide, carga su guagua y se va. Y no vuelve más. Así se separan. A ver, y cumple su palabra entre dos, nunca más. Nunca más tiene mujer ya. Ahí empieza en cebaria. Empieza a llenar de caspa todo su ojo. Caspón, ya vive ahí sin mujer. ¿Y dónde hay que cumplir su palabra? Si por esa puerta sales, nunca más puedes entrar. Porque así como te vas, entra tu reemplazo. Mire, pemana, mal. No es así. Por eso venga, conversa con la experiencia de Antuco Paisano. El que tiene el secreto, el encanto y los misterios del monte, de la selva, la costumbre, la tradición. Entonces, mañana vamos a emplear, y muy aparte de los rezos, cánticos, oraciones, fumadas y caros, nuestras artes, nuestros perfumes, nuestros remedios, y todo lo que nosotros tenemos, ni te imaginas. Pero cuando llegas, como dice, ¿no?, te llama la atención, miras fijamente, ¿qué es esto? ¡Qué lindo! Como decimos, pelas tu ojo, mira, hoy nunca he visto. Claro, pues. Y entonces, mañana viernes, viernes de curación, están invitados. Mañana curamos desde temprano todo lo que es daño, todo lo que te está matando, todo lo que está poniendo la vida de tu familiar en peligro, todo lo que está destruido. Mañana te alejamos de la amenaza. Mañana te liberamos de la calumnia. Mañana te ayudamos para que no sigas en ese problema que estás metido y que estás bastante preocupado porque piensas que sí o sí te vas. Entonces, venga mañana. Girón Pedro Gómez, cuadra 3, costadito de la canchita sintética del Colegio Inicial La Huellita. Me voy con el último temita musical. Hasta el día de mañana, 5 de la mañana, que voy a venir a hacerles despertar. 5 de la mañana regreso para un programita más. Ya entonces, hasta el día de mañana, buenas, buenas, buenas noches.

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Buenos días, buenos días. Saltando, claro, pues, doña Lonita, buenos días, doñita linda, buenos días. Buenas, buenos días, hermanituini, buenos días. Antuco tu paisa, haciendo bulla a esta hora de la mañana. Claro, pues, haciendo bulla a esta hora, despertándole a usted, claro. Pero despertándole de una manera alegre, de una manera positiva, con una energía positiva, sembrando alegría, haciendo compañía y amaneciendo con Antuco en vivo y en directo. Antuco en cabina de la radio a esta hora de la mañana.

0: tum, tum, tum, tum, cholo. Y este es el momento, esta es la hora. Puntito, esta es la hora. En su puntito, como se dice. De que tomas tu indio ardiente. A ver lo que tiene su indio ardiente. Y a echarlo ya. ¡Pah!
1: ¡Wah! Y ahora todos a bailar. ¡La

Hermanito Ini, buenos días. Caballerito, buenos días. Ñaño, Ñaño, buenos días. Hay muchos que dicen, para ti será bueno, Antuco. Para mí son días malos, efectivamente, sí. Pero no hay, como se dice, tiempo largo que pueda resistir ese mal momento, mala racha, malo en tu salud, malo en tus proyectos, malo en el amor, malo en tu trabajo, malo en tu negocio. Nada de estar diciendo está mal. Más bien, está bien, está positivo y tiene que seguir así, tiene que seguir bien.

0: Saludos.
1: Saludos para mis ñaños allí en el campo. Saludos para mis amigos, claro, allí en el campo. Para nuestros seguidores en el campo, en la zona rural, allí en las chacras, ahí nos están sintonizando. En las alturas, en los valles, en las pampas, ¿no? Como dicen, la planicie, ahí nos están sintonizando. Lejos, cerca, aquí mismo en la provincia. Muy buenos días, Tocache, Perú. Y a los que están de pie a esta hora de la mañana, a los que ya se levantaron, a los que ya dejaron la almohada, la frazada, la colcha, algunos están sudando, ya están tuta, tuta, suda, suda, bizarro, bizarro, en sus quehaceres, emprendiendo sus trabajos, un día más de

Todos tranquilos, todos contentos, los que gozan de buena salud, los que les va bien en la vida, a los que todo les está saliendo bien, buenos días, y siempre deseando que las cosas y la energía, la luz de nuestro Señor siempre ilumine en vuestros hogares. Y a los que están tiempos doloridos, acongojados, se sienten abatidos, muchos dicen yo ya estoy acabado porque ya no sé qué hacer, ya nada está saliendo bien, mal en su salud, enfermos, tiempos, entonces hoy es el día de visitar a Antuco Lavajos, a quien te habla, a Antonella Coral, curandero sanmartinense, para descubrir tu enfermedad y pueda recibir usted el día de hoy una curación.

Viernes de curación para curar todos esos entrampamientos. Claro, en tu camino hay entrampamientos. Por eso es que vives igual, igual, sigues igual, igual, no logras nada, siempre igual, porque está cruzado, como se dice, en tu camino, en tu destino, hay un entrampamiento que ha llegado a tu vida mediante un arte maligno, mediante un trabajo de venganza para que vivas así toda la vida. Entonces, venir el día de hoy, consulte su mal y nosotros vamos a poder indicarle qué es lo que está pasando y de qué manera se resuelve ese mal.

Hoy todo el día las consultas, viernes de curación, noche de espiritismo. Hoy todo el día las consultas para ir descubriendo lo que sí existe. Existe el daño, pero hay personas que dicen, no, yo no creo en eso. Pero sin embargo, ven cosas raras en su vida. No se siente bien. No se siente tranquilo. No vive en paz. No es feliz, no tiene tranquilidad, no puede ni dormir, vive desesperado, angustiado, en ansiedad, se siente deprimido, cansado. Esos son los síntomas. Pero así mismo dicen, no, esa vaina, dicen, esa vaina no existe. Existe. Cuando llega a la vida de alguien, es bien fregado. Sea pobre, sea rico, igual le va a destruir. No es que al rico no, al pobre sí. A todo le va a destruir. Al quien lo trabajan, al quien lo programan, de acuerdo a la vida que lleva, ahí entra el mal. De acuerdo a su condición, así será el mal para aquella persona. Entonces está armado para ti, para que todo lo pierdas, para que todo termine por culpa de aquella enfermedad que padece tu familia, que tanto les desespera, tantos intentos, pero no pueden hacer nada, porque sinceramente su enfermedad es daño, es maldad. 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Entonces todos están invitados. 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Salga de ese rumbo malo y tome otro rumbo tu vida. Cambie ese mal momento. Cambie esa desgracia que está a punto de suceder. No suceda ese luto, no pierdas esa familia, no enferme más ese familiar, porque a ti te han hecho daño, a ustedes les hicieron mal, por eso es que todo últimamente les pasa y todos están asustados, preocupados, y nadie está bien hoy en día de la familia. 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

¿Quién será? Como dice, ¿no? Sósimo, ¿quién será que quiera casarse contigo? Bueno, casarse no, unirse nada más. Ya bueno, ¿no? Unirse, como se dice, reunirse, estar juntos, hacer una vida de pareja, o sea, tener tu maridito, tener tu mujercita. ¿Quién será? ¿Quién será tu corazoncito, como dijo Fresia Linda? Corazoncito, corazoncito, corazoncito, ¿no? ¿Quién será tu corazón? Meloncito, vamos a buscar tu mujercita el día de hoy. Hoy también vamos a curar para no ser abandonado. Claro, padre abandonado. Padre y madre para sus hijos. Claro. Entonces, papá, venir el día de hoy. Atención, los separados. Separado venir. Tienen una cita los separados. No va a venir. Por gusto no va a venir. Vaya a chambear. Vete a donde tienes que ir. Tú ya no quieres ir. Porque estás con esa idea de que si te vas, ¿qué tal regresa? Y no te encuentras. No va a regresar. Ya por la

pura, pero mediante o con una ayudita, con un trabajillo, entonces sí, porque se le está haciendo regresar, porque se hace que esa persona nuevamente sienta esas ganas puras y sinceras en su corazón y en su alma de regresar contigo. Claro, pero a mí me dicen, Tuco, 20 años yo no puedo salir del lugar que vivo. No sé qué me pasa, pero no puedo salir. Ahorita yo descubro qué te pasa. Y se descubre este misterio de que él vive con la esperanza de que un día su doñita va a regresar. Pero en su mente él le tiene a su ex o a su doñita que le dejó un día, en su mente le tiene igualito. Para él no envejece. Para él no ha pasado 20 años. Para él su mujercita no tiene canas. Para él su mujercita sigue joven. Cuando yo le hago un trabajo y le hago ver, mira cómo está. A la edad que tiene, cómo está. No es ella, me dice. Ella es joven. Fue joven, ha sido joven, le digo. El tiempo pasa, todos envejecemos. Ese es tu asunto, ese es tu problema. Que tú piensas que sigue joven. Piensas que va a regresar. Piensas que un día te va a querer. Por eso es que no te mueves de ese lugar. Entonces acepta. Es la pura verdad, Antuco. No le puedo olvidar. No le puedo sacar de mi mente. Hasta ahora siento celos cuando me acuerdo de ella. E igual hay historias de mujeres que guardan, han guardado en un rincón de su corazón el amor de un hombre. Es como algo caprichoso. Es como un orgullo de capricho que ahí lo tienen en su mente, en su corazón. Y eso les tiene como un mal. Y es una enfermedad, como un trauma. Es un mal que le hace sufrir, que de tiempo en tiempo, o cada que no tiene, como se dice, no, tristeza, llora. Entonces no está bien. Si llora por alguien que ya no está tiempo a su lado, es porque está enferma. Es porque está sufriendo. Y ese sufrimiento es su enfermedad. Entonces paremos ese sufrimiento el día de hoy. Consultemos el día de hoy para descubrir cómo es, cómo será, o como dice Sósimo, quién será. Claro, pues, violoncito. ¡Hola!

0: será un chatito. Un chatito, vamos con un chatito para ti, ñaño. Claro, un chatito, un pequeño nomás, un gordito así, así como, como chibi. Claro, muy bien, así, ruquito ahí, para tu maridito. ¿Y quién es ese chatito que vive ahí? Pese a su marido, la vecina. Tan chiquitito, ¿eh?
1: ¿O quién será?
2: ¿Será de Huancacho?
1: ¿Será de Caujul?
2: ¿Será?
0: Pequeño, tan pequeño en el monte, decimos, tan achichito, ¿eh?
2: ¡Oye, quién será! ¡Oh, mi balanza! ¡Conga, niño!
0: Venir el día de hoy, ñaño Olona, a ti, que te gusta, ¿no? El grandazo, ese grandazo va a ser para ti. Porque ñaña que dice Antuco, yo estoy enamorado de un lindo hombre. ¿Qué va a ser? Sí, me dice. ¿Cómo es? Me gusta que es grandazo. Me gusta que tiene, como dice, asías en sus brazos. Brazazo, como Conan, le digo. Como Rambo. Como Arnold. Me gusta que tenga un brazazo. Pechazo. Dice. Altazo. Fuerte. Ya bueno. Entonces, para ti, ese grandazo.

como también llega Doña Yolanda, me dice Antuco, como quien dice, no, yo tengo tres opciones. Me dicen, ¿cómo dicen? Quiero que me veas cuál de estas tres mujeres pueden ser para mí. Y cuando sale, ninguno, ¿sabes? Ninguno. Simplemente por interés o simplemente, ¿no? ¿Cómo se dice? Por así como pasatiempo nada más. Pero de ahí a que va a salir una para tu mujercita, no. Tienes que descubrir el día de hoy si detrás de esa risa, esa sonrisa, si detrás de esas palabras, de esas caricias, te dice la verdad, va a cumplir con su palabra. Entonces, sí, sí será, como se dice. Claro. Lindo, bonitillo va a estar el día de hoy. Aquí en Tocache, en el Jirón, Pedro Gómez, cuadra 3, costadito de la canchita sintética del Colegio Inicial La Huellita. Vamos a estar curando hoy viernes hasta para el amor, como se dice. Claro, cuando uno está curadito, lindo, bonitillo. ¿Acá se aburre tu marido? ¿Acá se aburre tu mujercita? ¿Acaso un día deja de verte lindo, preciosa, ¿no? Hermoso, guapuchón, hermosura, ¿no? Siempre, siempre va a estar enamorado de ti, hasta viejecito, como se dice. ¿Por qué creen que se paran? Porque ya no se quieren. ¿Y por qué ya no se quieren? Porque ven ciertas diferencias, ciertos cambios en la vida del ser humano. El hombre engorda, la ñaña también, el hombre se hace pelón, o tal vez ya el trabajo, ¿no? Cambia de lo que le ve, como se dice, ¿no? Jovencito, un día que se ilusionó, ya lo ve mayor, ya se hace tal vez un poquito impaciente, o ya no siente, empieza a bajar, ¿no? La energía, las ganas. Entonces hay muchas diferencias, muchos cambios. Y ahí van, como se dice, ¿no? Cambiando también la mente, la idea. Diciendo, pues ya por ti. Ya no le quiero a mi marido, dice. Feo, ya le veo. Igual el hombre. Entonces, sí o sí, ¿no? Empieza a manifestarse en la vida de una pareja el desamor. Entonces, venir el día de hoy. Yo te voy a curar para que no se paras. Yo te voy a curar, ñañoló, doña, para que no te deje ese jovenazo, ese muchachón. Pero venir el día de hoy, viejo, te voy a curar. Y va a estar ahí hasta el último momento contigo. Esa mujer joven, ¿por quién sufres en esos momentos? ¿Y cuál va a ser el último momento? Cuando todos ya se retiran, ahí se queda ella, regando pétalos de flores ahí en tu tumba, o llorando cuando te están aplanando con palana y pam, pam, pam, pam, pam, pam. Ya doñita, levanta ya, tranquilo ya el vecino o el tal ya está descansando y ya, nada, no, te quieres sacar, sigue el amor. O sea, ¿qué decir? Es un amor hasta el día de la muerte. Hay puro amor. Venga a ti que te quieren dejar, o ya te están dejando el día de hoy. Martín Loreto. 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
del colegio inicial Las Huellitas, Paisa Antuco, curando todo el día. Hoy curamos la saladera, hoy curamos todo lo que usted ha olido. Pero, ¿cómo ha olido? Porque ha encontrado, pues, en su chacra algo podrido, en su camino algo podrido, en la vereda de su casa algo podrido. O no ha encontrado nada, pero de un momento a otro, ¿no? Ha sentido una repugnancia, ganas de vomitar. Ha llegado un aire malo a la casa. De ahí vive salado, enfermo, jodido, dolorido. Entonces, todo eso vamos a estar curando el día de hoy. ¿Vamos a un temita musical? Vamos escuchando musiquita.

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Sigue el programita de gorrioncito. Gorrioncito mal herido. Al lado de ese gorrión. Saluditos ahí en Santa Rosita. Santa Rosita de Michoacán. O ya llega su, ¿no? Su día, como se dice, ¿no? 30 de agosto. Santa Rosa, ¿no? Santa Rosita de Michoacán. Ahí están sintonizando. Saludos para mi tía ahí en Xunté. Muy buenos días a los que están atentos allí en Xunté. Buenas, buenos días, Ñañoloncito, para mi Ñañoloncito, ahí en Huacamayo. Claro, pues esa linda gentecilla, aquí cerquita en Nuevo Bambamarca. Saludos en La Victoria, les saludo País Antuco a esta hora. Saludos para mi tía en La Morada, ahí en Megote, en Alto Culebra, ahí en Frejol, en Madre Mía, buenos días. En San Jacinto, en Situy, buenos días, madre mía, buenas. Te saluda, viejito paisano, Antuco de Lamas, amaneciendo con un programita más, como se dice, pero en vivo y en directillo, porque ahorita termino el programa, ya habilitamos las consultas y las curaciones durante el transcurso de todo el día. Girón Pedro Gómez, cuadra 3, costadito de la canchita sintética del colegio inicial Las Huellitas. Saludos allí en El Viabo, para mi ñaño Miguicho, en las alturas de Campanilla, para Acejas y su mancha, en las alturas de Sion, ¿no? Para Albino, en Valle Sagrado, ahí para José arriba, ¿no? En la cumbre, sintonía total. Muy buenos días, Nuevo San Martín, Nuevo Jaén, Pólvora Polvorete, Pólvora Polvorín. Muy buenos días, buenas.

Puerto Pisana, buenos días. Tupac, buenos días. Ahí en Cerro Pampa también, que nos están sintonizando, Bonitillo, ¿no? Tus seguidores, nuestros hinchas, ¿no? Todos los días escuchando programita. Para mi ñañolón, ahí en Chontayaquillo, esa linda gente de Cadena, mi paisa que ya tomó su indio ardiente en Curva Mariate y ya machacó también, la de Leia, ya machacó. Entonces seguimos entregando el indio ardiente el día de hoy. Maver, vamos a la primera preguntita, Maver, ¿qué nos preguntan? ¿Qué nos dejaron el día de ayer? Una oliscadita, Maver.

Maver, hola amigo Antuco, muy bien hecho tu trabajo, qué lindo, como se dice, Antuco, has hecho una buena chambita. Claro, bueno, de eso se trata, de hacer las cosas bien, es el trabajo de un viejo. El viejo le hace a su modo, despacio, como dicen en mis promociones, en mis viejos magazines, viejo, viejo. El viejo hasta cuando cultiva, bien cultivadito. No, claro, pues. El viejo, una mesita, un banquito, bien bonito le hace, con paciencia. Lindo, claro, pues. ¿Qué más dice? Muchas gracias, dice. Muchas gracias, amigo Antuco. Me aceptó la mujer, amigo. Estamos viviendo juntos, qué lindo, claro. Pues digo, un trabajito bien hechecito. Es igual que no picachear una purma. Hay que bien pachqueadito, picachadito. Entonces quema pues tierrita, como dice cenicil, lindo, ya no estás chunteando. No estás ahí ya trabajando empalizada, en mal quemado. Cuando lo derriban no a la purma, todo cruzado, atravesado, no está picacheado, tronco entero, ¿cómo va a quemar bien? Ese pues es un trabajo mal hecho, ¿no? Pero Antuco pues le hace bien bonitito para que sea changalona, pues.

¿Qué más dice? La señora, su mamá, o sea, tu suegra, ya pues, ya es tu suegra, si está contigo la hembra. Claro, pues. O sea, la señora, su mamá, está contenta porque su hija ya no toma acordando a su marido. Claro, ya no, ya, tú ya eres marido. Le sacaste a ese hombrecito de su mente, ¿eh? Claro. Y también le sacaste, como decía, también su patco.

¿Qué más dices? ¿Qué más dices? ¿Qué más dices? Amigo Antuco, yo también estoy contento, alegre, porque ya tengo mi mujercita. Claro, tu mujer, mujer dice que ya tengo mi mujer, pero yo digo tu mujercita, porque ya tengo mi mujercita, pero dice, porque ya tengo mi mujer. Claro, pues, hacer un yuyo, o cholo, sácate un buen cachorro, tu heredero, ahí, claro, pues una buena cría, sácate, cholo, ahí, con un, claro, haciendo recuerdo, como si acordando todo lo que sufrías cuando andabas templado, qué bruto, y no te ponía asunto, claro, tú también en parte no eres buen mozandero, pues no le podías hablar bonitito. Por eso yo digo, con ayudita, con un trabajito, es más fácil. Claro, pues, gracias por tu conocimiento. Quedando bien contigo, me despido feliz con mi mujer. Nota una musiquita, ahorita voy a poner una musiquita, claro.

al lado de ese gorrioncito, en lugar que lo levanten, le den cobijo, lo pegan todavía. Claro, pues así. Gorrioncito se va en busca de reconciliar o arreglar su problema, en lugar de levantarlo. Todavía sale pegado. ¿Cómo lo van a pegar al gorrión así? Es de gorrioncito, ven, aquí está, toma, si quieres te doy. Nada,

Sigue el programita. Tienes que venir. Cualquier hembrita, cualquier hombrecito que te mueve el piso, tienes que venir. No estés con esas tonterías. Deme tu número. Ayer un paisa me decía así. ¿Quiere número? ¿Cómo ya? Si estamos quedando, que vas a venir, le digo. Para conversar, pero tú ven acá, viejo, le digo. Listo. Y entonces, es un trabajo serio, derecho, puntual. ¿Ya, Nelón? Entonces, el día de hoy,

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Trata de llegar el día de hoy. Claro, pues, trata de llegar a tu familia el día de hoy. No esperes que ese mal avance se ponga, como se dice, ¿no?, terrible. Ya se ponga crónico, ya incurable, irreversible, como se dice. Que ya no retroceda, ¿no? Entonces, que sigue con fuerza y con viada, sigue, avanza, nadie le para. Entonces, ¿a dónde va a llegar esa persona? Va a llegar a lo peor. Un día va a llegar, como se dice, a su final. Y un día muy cercano, porque tiempo ya viene así padeciendo, ese cuerpo aguantando. Pero no hay cuerpo que aguanta también mucho tiempo. Venir el día de hoy. Pero no sana, Antuco. Me da cólera, Antuco, que no sana. No sana porque tiene daño. No sana porque es hechizado, está hechizada. No sana porque le siguen trabajando, le siguen haciendo mal. Claro, mi primo, todo ese es el asunto. Entonces, el día de hoy, desde temprano, todo el día estaremos atendiendo. Señoras y señores, gracias por su sintonía. Yo voy a regresar, regreso a las 7 de la noche. Es un programita igual y de Yang, similar, como se dice. ¿Ya? Entonces quedamos lindillo, bonitillo, me despido, tranquilo, orgulloso, así, para no me prosisto. Claro, pues, con cancha, como se dice, de haber estado en cada uno de vuestros hogares, pero sobre todo, pues, amaneciendo alegre, cuente su programita Mensajillos de Esperanza. Regreso a las 7 de la noche. Buenos días, buenas.

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2: Cinco y 58.

0: 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La hora precisa son las 6:00.
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1: 6 y 5.
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0: día. Lo que acaba me da, nos tiene la energía, la motivación. Si no tienes plata, es triste, mañana, como dice. Dice Pompichú, algún día será, ¿no? Todos los días no es un mismo día, ¿no? Todos los días que levantas no es un mismo día. Todos los días es diferente. Hoy me levanté, encontré un sapo en la calle. Imagínate, ayer encontré un gato. De no sé qué botella hoy voy a encontrar venados por ahí. ¿Cómo están? ¿Listos y preparados en esta emisión informativa de fin de semana? El cuerpo lo sabe, como dice por ahí un amigo. DJ Tony en todo lo que es audio y solo montaje, videos, ¿no? ¿Cuántos chambones? Videos, dicen. Videos, era en español, quieren hablar. Buenos días. Buenos días al señor Luis Santiesteban por Bajo Limón, que nos escuchan. Yo te escucho todos los días, dice. Al señor, ni bien temprano ya se levanta a chapanear, ¿no? Como dicen por ahí, a don Abelardo Panduro, que todos los días está escuchando el programa. Amiga de mi mamá, de mi... ¿Quién, no? Se está dando este aventura. Ustedes, BB, Blas Bruman, futuro alcalde de Sarita Colonia.
1: Hola, muy bien. ¿Qué tal, Marvin? ¿Cómo estás? Muy buenos días, amigos. ¿Qué tal, amigos del campo, amigos de todos los distritos? Pólvora, Chunté, Uchiza, Nuevo Progreso, Santa Lucía y a todos los caseríos de la capital distrito o la jurisdicción del distrito de Tocache, Bambamarca, Villa Palma, Nueva Esperanza,
0: todos
1: Tocache por ahí, ¿no? Viejo, por acá la ruta hacia Chunté y Acusiza, por allí hay otro sector que pertenecen a la jurisdicción de Tocache.
0: Y además, para el Perú y el mundo, estamos en el Facebook, TikTok, Nueva Jersey, mi hermano, está escuchando todos los días, también nos está viendo. A Michelle Rodríguez, que está ahí en contacto con la noticia de Tocache, dice, quiero ver cómo es el agua y desagüe. Él también quiere venir ya rápidamente a su tierra, que es Tocache. Bueno, las 6 de la mañana con 9 minutos, DJ Tony. Este es a primera hora el noticiero que levanta Tocache. Hoy es viernes 14 de agosto del año 2026, año de la esperanza y el fortalecimiento de la democracia.
1: El 14 de agosto se conmemoran sucesos históricos clave como el reconocimiento de la independencia del Perú por parte de España en el año de 1879, la llegada de Simón Bolívar a Huancayo en el año 1824 y el anuncio de la rendición de Japón que puso fin a la Segunda Guerra Mundial en el año de 1945.
0: El 14 de agosto de 1824, el libertador Simón Bolívar llega a Huancayo durante la campaña de emancipación. En 1879, España firma el Tratado de París y reconoce oficialmente la independencia del Perú.
1: Esta es nuestra emisión informativa de Primera Hora, noticias que levantan y te informan primero.
0: Vamos a presentar nuestra frase de energía del día. No eres tu edad, es tu energía. No eres tu edad, es tu energía de la mañana.
1: A primera hora se transmite por Radio Milenio 99.3 y los 103.7 en Nuevo Progreso Radio. ¡Qué buena! Además en Facebook, TikTok. Ahora las noticias más destacadas son para hoy día jueves 14 de agosto.
0: Sí, me olvidé las noticias más destacadas, pero la una de las destacadas, que es en Tarapoto, hubo un tiroteo ayer por la tarde a las 5:30. Escuchen, autoridades, señor comandante, cualquier momento se vendrán estos delincuentes a Tocache. Están bajando como si fueran anchoveta, ganado. No, de verdad, ya están, parece mentira que un poco se está, como dicen los alcaldes, descentralizando. También los robos y asaltos están descentralizando, están viniendo por todos lados, por la Amazonía, sobre todo por Tocache, por Juancuy, por Tarapoto, Ayer hubo un tiroteo y un muerto y un herido que de bala, ¿no? Con la actuación. Hay buenos policías también, no solamente cobran 20 soles. Hay buenos policías que han tratado ayer en la tarde de aniquilar a un delincuente. Y vamos rápidamente a iniciar con nuestro momento de noticias a primera hora. Es el momento de las noticias. Asegúrate de escuchar los 120 minutos en primera hora. Ahora, los titulares.
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3: 6 y 13.
0: A las 6 con 13 minutos, los titulares de hoy. Un productor del distrito de Uchiza, en la provincia de Tocache, logró articular una venta de arroz pilado al Estado por un valor de 1.7 millones de soles.
1: Sigue generando fuerte impacto local en la reciente condena de 26 años de prisión contra David Bazán Arévalo, ex candidato a la alcaldía provincial de Tocache por el partido Avanza País.
0: Perú Primero alista la inauguración de su local partidario en el distrito vecino de Nuevo Progreso para este fin de semana, impulsando la postulación del doctor Orle Medina en la provincia de Tocache.
1: Gran temor vivió los vecinos de Sichi Roca en el barrio de Huayco, Tarapoto. Ladrón fue abatido a tiroteos antes de haber asaltado a una persona mayor de edad.
0: Mediante resolución gerencial municipal de la comuna Tocachina, admite observación y declaró nula el proyecto de agua y desagüe.
1: Según la resolución gerencial número 127-2026, Municipalidad Provincial de Tocache, Gerencia Municipal declara la nulidad de oficio del procedimiento público de obras.
0: La población debe participar en la ejecución del segundo simulacro nacional multipeligro que se desarrollará en la Plaza de Armas de hoy en Tocache a partir de las 3 de la tarde.
1: Integrantes de la Junta Nacional de Justicia destituyen al juez Mariano Méndez Calderón por el caso de Miguel Arévalo en Tocache.
0: Los productores de arroz de la zona de Huallaga Central atraviesan una complicada situación económica debido a la falta de compradores para su cosecha.
1: El derrame de aceite de palma registrado en el kilómetro 14 de la carretera Tarapoto-Yurimaguas viene generando consecuencias en el abastecimiento de agua potable para familias del distrito de la Banda de Chilcayo y parte del barrio Huayco en Tarapoto.
0: Poder Judicial anula proceso penal a Ollanta Humala y Nadine Heredia por lavado de activos.
1: Abogados de Nadine Heredia le recomiendan aún no regresar a Perú pese a resolución del Poder Judicial.
0: Por otro lado, hoy conversamos con Sandro Rivero, candidato de Somos Perú para el gobierno regional como gobernador regional de San Martín.
1: 12 casos acumulados de leptospirosis se registran en la provincia de Tocache, según los reportes epidemiológicos oficiales del Ministerio de Salud este año 2026.
0: Gobernador, ya no responde nada, ni el consejero de la provincia de Tocache, manifestó Nilda Caballero Venancio, presidente de la PAFA de la institución educativa José Gálvez Barnechea de Uchiza, que existen problemas de construcción.
1: Asalto frustrado en Tarapoto. Abaten a presunto delincuente tras intento de robo de 20 mil nuevos soles.
0: Hasta aquí nuestros titulares importantes. No se mueva, viene más, viene mejor. Es a primera hora la noticia que levanta Tocache. Una pausa, regresamos.
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1: 6 y 21.

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0: 6 de la mañana con 23 minutos. Esto es A Primera Hora. Martín Rodríguez y Blas Brugman. Buenos días a los que recién se conectan con la radio a través de los 99.3 y los que también nos siguen, nos escuchan y nos ven a través de las redes sociales. El saludo para los que nos están viendo a través del TikTok, a través de la página de Facebook Millennium en Facebook. Y este paro de transportistas, poco o nada le importa a la prensa nacional, a los canales de señal nacional, señal abierta, que han apoyado, respaldado la llegada, para la llegada de Keiko Fujimori al gobierno en estas últimas elecciones, bueno, y en las anteriores también. Está bien fuerte, ¿eh? Tenemos muchos amigos, las publicaciones en las redes sociales, los comentarios, se está agravando cada día la situación del paro de transportistas. Se incrementa, cada día más fuerte el paro en Pucallpa por el incremento del precio del combustible. Paro por tercer día consecutivo, ahora Aguaitía ya acató el paro.
1: ¿Y cómo no dice nada la prensa nacional? ¿Cómo no dice nada la señora Keiko Fujimori? Que de alguna u otra manera la percepción de profesionales que tengo contactos en Lima, Marden, la señora Keiko me dice, va a agobiarse, va a haber un momento que no va a soportar. Ayer salieron a la Plaza de Armas, también de la central de Lima, para exigir, sobre todo CGTP, está incentivando un paro general, una huelga general por el tema laboral, ¿no? Están queriendo hacer despido, como siempre los Fujimori hacían eso, ¿no? Es una política neoliberal, y cuando es neoliberal, en un momento alguien nos tendrá que explicar, lo sabemos, pero es importante reconocer y saber este tema. Mira, hace el 7 de enero del año 2024, un gran maestro que me enseñó en las aulas, el gran maestro investigador Eloy Jáuregui, soy alumno de este gran personaje para mí en toda mi vida, me ha calado el momento de una frase que me dijo y nunca voy a olvidar, me dice, y nos dijo a todos los alumnos, y creo que la universidad Jaime Bausate Mesa es una de las universidades más importantes del periodismo. Lo que salimos, nos encontramos en una pauta, dice, es la pauta de la revolución, nunca vender su conciencia. No sé si algunos están estudiando ahí, pero algunos venden su conciencia. Y él nos decía, la pluma que emites es la pluma del alma. Y cuando tú hables con el alma nunca muere. El alma está ahí, pero está perenne en cosas buenas. Nosotros no tenemos ninguna intención. Una diferencia es del periodismo un negocio y el periodismo una profesión. Son dos cosas diferentes que siempre voy haciendo. Y a algunos no les gusta que se diga esta forma. Nosotros no cobramos ninguna entrevista. Y eso lo vamos a hacer siempre. Porque si yo estoy cobrando una entrevista, me amordaza, en este caso, el entrevistador.

0: amordaza. Me está diciendo que tú eres el propietario y él es el cliente. Y por tanto, me tienes que apaciguar, me tienes que entrevistar bacán. No, no se trata de eso. Tenemos otros medios para poder hacer ingresos, peculios económicos. Y tenga mucho cuidado a estos tipos de eventos extorsionadores, porque para mí es una extorsión dentro de la parte jurídica, porque también estoy en esta polarización del derecho. Y hoy justamente leía unos temas jurídicos, mi estimado Blas, acerca de la noticia de David Bazán. Y lógicamente a mí no me gustaría ni un ratito ir a la cárcel, ni un poquito, peor al hospital, uno, dos, tres días. Pero hay un tema que debemos zanjar. Nadie está listo para que te priva, en ese caso, de tu linda vida, te hagan privada, ¿no? Oiga, no es así. En el derecho, lógicamente, también tiene sus cosas y sus bemoles para poder atacar y para poder defender. Creo que en ese caso, David Bazán ha tenido abogados que no han tenido la valentía o la fuerza, la fortaleza de defender. La defensa no es simple. David Bazán es inocente. Escuchen, no lo digo, es la parte jurídica. Yo no estoy hablando defendiendo o no sé, sino el tema es como abogado, como futuro abogado, a ir leyendo términos, cosas, cómo se puede defender a un delito como esto. Porque a veces las leyes en el Perú, ¿no? Las leyes en el Perú, escuchen, es retrógata y muchas veces tiene vacíos legales. No quiero decir esto que voy a defender. Yo estoy hablando como futuro abogado que podría ser en mi camino y podría verse estos y otros temas. Estoy estudiando en la carrera de Derecho y mi última carrera también, porque eso de Derecho hubiera sido mi primera carrera. Sin embargo, hay venas en la sangre que me emite de ser maestro, mi padre maestro, mi madre maestra. Con orgullo lo digo, porque me han enseñado lo malo, lo bueno y lo feo de la vida. Simplemente es mirar, es observar. Pero aquí, leyendo, Blas, los temas jurídicos, oye, ¿por qué tanto se ha dejado? ¿Por qué se ha dejado tanto el tema jurídico a David Bazán? ¿Por qué? Porque no ha tenido buenos abogados. Y eso resalta justamente en los artículos jurídicos que uno va en el tema penal y en el tema civil. Voy a leer lo que es posible. Dice una parte, el David Bazán es inocente. Con todo esto, también me he ido a la IA. Con todo esto, me he ido a las partes jurídicas, el derecho penal. Entonces, tenemos que aprender, al menos yo tengo que aprender todos los días, la parte artículos por artículos, defensa por defensa. Entonces, aquí van unos temas que de repente los asesores no desconocen el tema. Los ejes que debería revisar la defensa, dice, determinar exactamente, yo lo he escrito todo, hechos que fueron considerados probados, que entrega de armas o municiones se atribuye Bazán. Dice que hay una entrega de armas. ¿En qué momento se atribuye a David Bazán esto? No estoy defendiendo a David Bazán, sino estoy defendiendo el caso que podría mejorar y que de repente un abogado va a escucharme. Fecha, lugar y cantidad de destinatario, porque a veces decimos en el derecho vacíos, anormalidades que existen. ¿Quién afirma que él ordenó, financió, realizó personalmente esas entregas? ¿Qué prueba material respalda cada afirmación? Atacar a la individualización de la conducta. No basta con demostrar que existieron armas, dinero o contactos con integrantes de una organización terrorista. La defensa debe existir que se demuestre que conducta concreta realizó David Bazán. Analizar críticamente las declaraciones de colaboradores y testigos. 3, es el punto 3. Las investigaciones difundidas en el 2017 señalaban que la Fiscalía utilizaba declaraciones de colaboradores eficaces y testigos para vincular a David Bazán. la defensa, escuchen, la defensa debería confrontar contradicciones entre declaraciones, porque a veces declaran y hay que hacer la contradicción. Cambios de versión, porque a veces cambian de versión los testigos. Y eso hay que observar en la mirada de esos testigos muchas veces. Conocimiento directo o indirecto de los testigos. Posibles beneficios obtenidos por colaboradores. Corroboración independiente. Coincidencia entre las declaraciones y evidencia objetiva. Y cuatro, ahí está un muy punto importante, separar contacto de colaboración terrorista. La existencia de reuniones o contactos con determinadas personas no debería presentar automáticamente como prueba de colaboración criminal. 5. Aquí va un punto muy importante que de repente los abogados de David Bazán no lo han dicho. Revisar la prueba sobre la emboscada de Cachiyaco. La acusación histórica sostuvo que Bazán habría entregado dinero y municiones antes del ataque de 2007, en el que murieron policías y un fiscal. Muy bien, determinante. Pero aquí la defensa tendría que reconstruir cronológicamente entrega supuesta. 1. Destinatario. 2. Finalidad. Conexión con el ataque. Evidencia independiente. Eso es lo que se llama revisión de la prueba. 6. Ya culmino con esto. Revisar la motivación de la sentencia. Y muchas veces los abogados no revisan la motivación de la sentencia. En eso responde, en este caso, una línea especialmente, la importancia es de comprobar si la sentencia respondió los argumentos de la defensa, explicó por qué considera fiables a los testigos, identificó la prueba que acredita el hecho, explicó la relación causal entre la conducta atribuida a la colaboración, justificó individualmente los 26 años, y yo diría, en mi defensa, como abogado, usted, señor, simplemente cerró, juez, lo digo, lo declaro, levanto mi mano y aquí, David Bazán, o sea, le expondría argumentando. Y eso muchas veces no hacen los abogados con precisión, con naturalidad y con madurez. La sentencia debe ser examinada, señor juez. O sea, son cosas que atribuimos en el derecho y sobre todo debe ir ya al Tribunal Constitucional. Cada vez que hay una cosa, David va a ser culpable. No le estoy diciendo, no estoy defendiendo, sino me pongo en el acto jurídico. Como futuro abogado, sí, puedo diferir, puedo contrastar y argumentar como debe ser. No sé, comenten ustedes lo que quieran. No estoy a favor de la situación, sino a favor de la justicia. Yo me amargo cuando hay injusticia, en cualquiera de los esquemas. Me molesta la injusticia, como profesor y como periodista, y mucho más como abogado. Sería incontrastable defender, por ejemplo, de hecho, defender a un corrupto y defender a un violador. Eso sí, no lo aceptaría como abogado. Más bien, debemos aniquilar a esa gente corrupta. Y sobre todo también, violadores no deben existir en esta tierra. 6:35 de la mañana, antes que me amargue. No, mentira. Son cosas esto que en la noche, mi papá ya duerma, ya, dice mi papá. Es que hay cosas que hay que leer bastante. Y sigo leyendo las atribuciones. Pienso que mi primer trabajo como abogado va a ser Tocache. Porque necesitamos abogados también fieles a su conducta. ¿Por qué tenemos que cobrar 300 soles? ¿No? ¿Vas a morir de hambre? No. Tenemos que hacer también para la popularidad. Tampoco quiero ser alcalde. Son tonterías. Sino defender a la naturalidad, se llama eso. Defender a la naturalidad del hecho. No a la desnaturalidad del hecho. Bueno, esos son casos que estaba queriendo anotar, mi estimado Blas, antes de iniciar el programa. Porque es importante. Técnicamente, el abogado tiene que argumentar filosófica y juiciosamente. ¿Parece bien? ¿Esta vez sí? Estoy hablando mucho, ya creo. No. Bueno, son cosas que...
1: No, hablar legal, formal, o hablar bien, aquí en Tocacha a muchos no les gusta.
0: Sí, lógicamente que no.
1: Como que a la gente le gusta el sensacionalismo, ¿no? Les gusta la chacota, les gusta el insulto, les gusta el chisme, ¿no? A ver, ¿qué va a hablar hoy día? Y que se burlen de otras personas.
0: No estamos para eso.
1: Que burlen de los problemas de otra persona, ¿no?
0: Sí.
1: Entonces, como que lo que estás o como estás hablando, a algunos no los gusta. Chambón, ¿qué apuelta se cree ese? Dice. Así es lo que comentan.
0: Bueno.
1: Pero, para los que entendemos, sabemos y los queremos aprender un poco más, por supuesto que está bien, ¿no? Porque estás hablando de leyes, estás hablando con argumento y con sustento.
0: Sí, hay cosas que estamos ahí entre bambalinas, y comentaba con un gran maestro que es de la Universidad UK, y eso le entendí, ¿no? Ha habido, anoche he tenido un tema, hoy estoy desarrollando bastante el tema penal, porque me está enseñando el tema penal. Incurrido pues a la teoría del derecho. La teoría del derecho es amplio, ¿no? Entonces, digo, ¿por qué no puedo analizar este punto periodísticamente y como también futuro abogado? Eso, y la gente que se pique, pues no, que hay que estudiar, hay que seguir avanzando. Lo malo del hombre es que no evoluciona. Y yo pienso que hay que evolucionar todos los días. Yo me equivoqué muchas veces en mi vida. Pero a partir de una caída tremenda, o sea, caídas que han sido uno de los temas caídos ya un poco ya en esos trajines de 8 años.
1: Pisar fondo.
0: Fue estar encerrado durante 25 días, 15 días en tema de UCI, entre alambres y cables, no sé qué diablo nos metían para el tema de COVID. Fue horrible. Dije, no, esto es un tema que algo me está diciendo Dios y que tengo que acompañar a la población y ayudar. Y después que he salido los 25 días no podía hablar. O sea, el pulmón se había ya explosionado prácticamente. Pero de ahí entendí algo, un mensaje que nos da Dios. Yo no soy de estar yendo a la iglesia para, ay, ya no. Sirvo a mi prójimo y sirvo a Dios. Porque a veces van ahí a la iglesia cantando, pero están extorsionando, pero están hablando mal de las personas. Y eso no está bien. Si tú eres algo que cumbes la religión es una ideología, igual que la política, es una ideología. Y por tanto tienes que acercarte a servir, a amar a tu prójimo. No estar hablando, oye, no vale, que sí vale, aquí no va a haber eso. Sino coherentemente. La noticia es un hecho, no es un rumor. Y si hacemos rumor, ya es chisme. Y eso es lo que no vale, no debe existir en cualquier parte del mundo. Los periodistas, los abogados conocen eso. Y justamente ayer también estaba conversando con Iván Ruiz Coca, un gran abogado, le tengo muy en la mira, muy bueno, trabaja en Jujuy, ha sido locutor de radio, en un momento hemos compartido algunos escenarios. Entonces esta cosa me dice, Marre, que muy bien que tú estés estudiando derecho, bienvenido, pero no seas corrupto. Eso sí me dijo, bien claro. Y eso hay que serlo. Creo que algunos abogados también se merecen respeto y mucho respeto, pero algunos hacemos soplamoco, ¿no? Queremos ganar dinero rápidamente, extorsionar. También hay abogados que son así. Y eso tenemos que tener un punto importante donde el coach dice, ontología. Es vivir en el alma, sentir eso. Y eso, yo, disculpen que yo hable de esa forma, y he tenido que buscar. Yo soy muy, hay una etapa de la vida que te vuelves búho, ya, en la noche trabajas, ya, en temprano, ya, no. Es que hay cosas que uno va aprendiendo, y me siento en la etapa más relevante de mi vida. De repente, en el camino habré sido un chueco, como dice un amigo. Hoy estás estudiando derecho para que sea chueco, para que sea derecho. Lógicamente acepto esa premisa. Y todos de aquí, de Tocache, nos conocen. Pero nunca, jamás he estado robando, hurtando, extorsionando o de repente haciendo malas obras. Porque primero es la mente en mi corazón, mi madre, que nos enseñó a plasmar tu personalidad, el respeto, la lealtad. El compañerismo, eso no se aprende de una u otra manera, se aprende en la casa, se aprende en la en la sociedad misma nos enseñan mal. Y entonces la primera actitud de la familia es estar bien con nuestra vida misma. Si has hecho mal, empieza a hacer bien. Y todo se viene. Bueno, Blas, gracias también. Te agradezco públicamente por estos días que estás con nosotros. No te estoy despidiendo ni te estoy dando mermando. Más bien,
1: decir, me estás despidiendo, creo ya.
0: Más bien, hay cosas buenas que se vienen. Y creo que hay que luchar para estar bien y estar positivamente activo, ¿no? Eso es la vida. Eso es, quería siempre hablar de esto porque transformar no es la palabra cambiar. Oye, cambia. No, tú vas, yo soy el mismo, alegre, bonachón, con energía. Aquí le levanto a las 5 de la mañana.
1: Renegón.
0: A renegón también, porque está mal las cosas. Porque digo, la injusticia es lo peor que existe, ¿no? La injusticia para mí. Pero si es justo, bueno, también uno también tiene que en su momento retornar a ser persona. Hay dos tipos de éxito que dice José Luis Puy, que es un gran español psiquiatra. El éxito de tener, todos queremos tener, ¿no? Queremos tener, en este caso, casa. Ya me quiero casar, eso es el tener. Pero nos olvidamos el éxito de ser. Hay que ser persona, hay que ser buena persona para vivir bien, con tu conciencia limpia y no levantes tarde de la noche, ¿no? Tarde de la noche, uy, te asustas. Las 6 de la mañana con 49 minutos, ya estoy queriendo hacer igual que el hermano Pablo ya. No. Aquí estamos en noticia. Las 6 de la mañana con 43 minutos. Tan rápido, hemos pasado la hora. La Municipalidad Provincial de Tocache aceptó las observaciones formuladas por el OSE, ¿no? Y declaró oficialmente nula la licitación para ejercer el saldo de obra que proyecta de agua y alcantarillado. La decisión implica que el proceso deberá retroalzarse hasta la etapa de convocatoria y realizarse nuevamente corrigiendo las observaciones advertidas. Según Resolución Gerencial Municipal 127-2026 de la Municipalidad Provincial de Tocache, Gerencia Municipal, en esta resolución declara nulidad de oficio del procedimiento de selección licitación pública en obras 002, Municipalidad Provincial de Tocache. La primera convocatoria para la contratación de ejecución de saldo de obra número 02 de proyecto de ampliación y mejoramiento del sistema de agua y alcantarillado de la ciudad de Tocache. El mismo, en el segundo artículo, se vincula el texto, en este caso de dicha resolución, indica retrotraer, por lo tanto declara nulidad en dicho proyecto. Este documento está firmado por el gerente general Nilber Tocto Pizarro. Entonces, ya, está nulo. No es que está observado, nulidad. Eso es lo que pidió también OSE, ¿no? La Contraloría, también lo mismo. Entonces, algunos están defendiendo con capa y espada el tema de agua potable, ¿no? Yo creo que la sugerencia del caso no está mal. Señor alcalde, con mucho respeto, usted debe llamar a una conferencia de prensa. Porque algo que esconde, algo de malo debe tener, ¿no? Debe hacer una conferencia de prensa. ¿Dónde está el tema de imagen? Para eso está imagen, para compartir información. No para tomar fotos, nada más. No, para tomar fotos mejor yo no trabajo.
1: Y qué bueno, ¿no? Sería tomar fotos. Al parecer ahí no existe área de imagen.
0: No existe.
1: No es por nada, ¿no? Pero no se ve un trabajo.
0: Existe el área, pero no se determina el trabajo. No podemos ser sobones y ayayeros de un alcalde. El maestro, el coordinador de imagen, no es sobón del alcalde, no es sobón de un jefe.
1: Si trabaja para la municipalidad.
0: Trabajo para la municipalidad. Es imagen institucional, dice. Imagen, no dice imagen del alcalde, imagen institucional.
1: Y eso es. Desgraciadamente, muchos que entran a trabajar, o bueno, los alcaldes y su equipo creen que ese es el trabajo de sobonería que tienen que hacer los que están en el área de imagen, y se van adaptando y se ha hecho ya una tradición.
0: Y eso, señor, yo no quiero hacer trabajo. Bueno, déjame, eso ha sido, trabajar, ¿no?
1: Hablando a lo personal, eso ha sido uno de los problemas que he renunciado a varias municipalidades trabajando en el área de imagen. Porque no estamos para poder solamente el alcalde por aquí, por allá. No, hay cuántas gerencias en la Municipalidad Provincial de Tocache, hay muchísimas gerencias, hay muchas subgerencias, hay trabajo de campo, hay trabajo en oficinas, hay proyectos, hay muchas cosas, los programas sociales, ¿no? ¿Y por qué no hacer ver el trabajo de
0: institucional
1: lo que están haciendo los gerentes y los subgerentes? Que demuestre a la población el alcalde que ha puesto buenas personas de confianza allí, ¿no? Porque nadie los conoce, nadie sabe del trabajo.
0: Yo ni sé quién es el gerente general. Se ingresa a esa municipalidad todo frío, nos mira. ¿Ah, qué ha venido? O sea, en vez de decir, señor, ¿cómo está? Bueno, ya, hola, ¿qué? ¿Ah, qué ha venido? ¿Qué ha pasado? O sea, eso saben preguntar. Y una atención horrible en la municipalidad de Tocache. Todos los trabajadores, frialdad total.
1: Marden, ¿cuándo y cómo se puede cambiar? Todas las gestiones es lo mismo en Tocache.
0: Porque no una persona, creo que un alcalde debe promover fortalecimiento institucional. Fortalecimiento quiere decir capacitaciones, promover espacios de conducta. O sea, todo eso es un trabajo de equipo para poder cambiar esa mental, o sea, transformar a esa persona para que trabaje exitosamente.
1: Pero lo que
0: está
1: pasa,
0: muy resentido.
1: Por más que entren gente de campaña, llegados, entran con unos aires inflados el pecho, ¿no? Porque ya llegan, ganó su candidato, es alcalde, se sienten dueños de la municipalidad.
0: Es otra tontería.
1: ¿No? Y por otro lado, existe la misma postura con los nombrados. Los nombrados son intocables. Los nombrados, nadie los dice nada.
0: Y lo
1: gane
0: peor,
1: quien gane.
0: Y lo peor, que no hacen nada.
1: Y no, exactamente. Gane quien gane, venga quien venga, a mí que no me da y me va a votar. Y no hacen nada.
0: Ahí,
1: no dicen
0: ahí
1: nada.
0: Ahí faltaría un jefe personal, muy bien, y un jefe de órganos y control de fortalecimiento y capacitación. O sea, falta esa creatividad también. Vamos ahí, el alcalde, por el alcalde de hoy. Ya va un poquito más, ya va a morir, ya está con la energía. Él pensaba en billetes, él pensaba en la plata. Y eso hace daño también, pensar en el dinero. No, pensar, no, esto sí, 4 años yo tengo que ser millonario. Entonces usted ingresó para hacerte millonario y para robar, no para trabajar. Y eso vamos a hacer también en esta campaña. Ojalá que alguien trabaje mejor. Y no vamos a estar calladitos, no, vamos a tener que despertar a Tocache. Por eso, a primera hora, es la noticia que levanta Tocache. Queremos que levante Tocache de un letargo. Nadie quiere. Y si son autoridades de Frente de Defensa, les dan 40,000 soles y se larga. Eso pasó con el señor Marcio extraoficialmente. Se conoce que Electro Tocache le dio 40,000 soles y se largó. Frente de Defensa se cayó.
1: Y en sus manos las resoluciones y entrampando.
0: Con todo el documento,
1: entrampando todo para que no pueda organizarse otro frente de
0: defensa.
1: Entonces,
0: ahí
1: lo
0: está.
1: Lo mismo pasó con el anterior, el abogado del medio millón.
0: Ajá.
1: Que casi lo penquean en la plaza en la época de Sister Valera. Apareció un audio que fue todo un escándalo, de verdad.
0: Y sí.
1: Mira, y yo, perdón, Marden, lo que rescato. No, la verdad que a mí no me animo a votar por nadie, menos esos candidatos a gobernación regional, porque sabemos que llegan y sabemos, por más intenciones buenas que tenga algún candidato, alguna persona que sea gobernador regional, una vez que llegan, el entorno que tiene, que se copa de gente tarapotina, de gente de Moyobamba, hay que decirlo con estos propios nombres de lugares, tienen una mezquindad, un rencor, un egoísmo hacia Tocache. Y esa es una pura verdad. Por más que el gobernador venga y hable de lo bonito y hermoso, que hable de Tocache, que sus necesidades, y la gente está allí embobada, adormecida, endiosando, aplaudiendo y gritando, la realidad es otra cuando ganan. Pero lo que rescato en su discurso de el señor Óscar Cabrera es que pide que las poblaciones deberían de organizarse nuevamente y fortalecer bien los frentes de defensa para que ayuden a gobernar. Es muy bien lo que dice, pero vamos a ver del dicho al hecho. De pronto no les gusta y por allí va a caminar de la mano, como se ha visto anteriormente, estar bajo
0: pagando
1: la mesa con los frentes de defensa, con las rondas. Pero muy bien, porque las organizaciones deben estar organizadas, deben estar fortalecidas, deben estar las rondas campesinas, ¿no? Frentes de defensa, los centros, los cívicos, ¿no? ¿Cómo se llama esto?
0: Frente de defensa, las organizaciones civiles de base.
1: Exactamente. Porque para que ayuden de una u otra manera a gestionar y fortalecer las gestiones a las autoridades. No son exclusivamente una sola postura de poner obstáculo, de estar fregando y fregando, hostigando a la gestión. No solamente eso. Eso es un momento que ya se agotan todas.
0: Sí. Y también ahí tiene mucho que ver el consejero regional de la provincia. ¿Qué ha hecho este año? No ha hecho nada.
1: En cuatro años, nada.
0: Lo que yo he escuchado, lo que yo he visto, y también lo que he visto es el consejero Besucón. Eso todo el mundo lo recuerda, ¿no? Eso todo el mundo lo recuerda. Y nunca hizo una oposición a Tocache. Nunca creo que ha trabajado con los alcaldes, porque esa es la función de fiscalizar y también de legislar. Es un pequeño congreso y que no sabe, tiene que ir bien instalado, leído con todas las leyes para resaltar que Tocache quiero esto, mira, acá está mi proyecto. Pero también algunos alcaldes son mentirosos que dicen que presentan y no presentan nada. Entonces todas esas cosas tienen que reunirse, ¿no? Y creo que es importante eso. Bueno, las 6:52 vamos a una pausa porque las 6:45 iba a ser la pausa, hemos hablado, alargado mucho, pero 6:52 regresamos después de una pausa, vamos coordinando con este caso con Sandro Rivero para una conversación telefónica. Regresamos.
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6: 6:58.
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0: En esta secuencia nos habla de la concentración, del pensamiento, de la idea, de exigir y sobre todo de promover argumentos para reflexionar. El tema de hoy es viendo por la ventana a una ciudad desordenada con mucho problema de emprendimiento y ambulatorio en nuestra ciudad. Ya no se puede caminar. En cualquier sitio, en cualquier lugar, realizan sus ventas ambulatorias. No estoy diciendo que está prohibido o que no debe hacerse. Lo que se debe cuidar es la seguridad que debe existir entre el tema ambulatorio, emprendimiento y la autoridad correspondiente. Hay calles que no se debe permitir el comercio ambulatorio. Pero ¿qué más se puede esperar cuando no hay una autoridad local que le interesa un comino? Entonces, vemos en realidad que no podemos ignorar. Cientos de personas salen a las calles a buscar la vida vendiendo comida, frutas, ropa y diversos productos en la ciudad de Tocache. El ambulante no siempre es el problema, muchas veces. El ambulante es la consecuencia de un problema social y económico, falta de empleo, oportunidades y espacios adecuados para emprender. Tocache necesita orden, pero también necesita comprensión. No se trata simplemente de desalojar, sino de organizar, formalizar y generar espacios dignos para trabajar. Una ciudad ordenada no es aquella que expulsa de que al trabajo, es aquella que encuentra soluciones para que todos puedan trabajar sin afectar las calles, veredas y libre tránsito. El emprendimiento también mueve la economía de Tocache. Y eso ninguna autoridad realiza, ese emprendimiento, ese apoyo a la economía tocachina. Y ningún candidato habla también del emprendimiento y el comercio ambulatorio que nos hace una ciudad desordenada. La pregunta es, ¿qué estamos haciendo como sociedad y como autoridades para convertir este problema en una oportunidad? La verdad, casi nada. Y me pregunto, mirando esta ventana, ¿Tocache nos está pidiendo soluciones? No una indiferencia. Hasta aquí, mirando la ventana.
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5: 7 y 7.

0: 7.
1: Las 7 de la mañana con 7 minutos y la venta millonaria de arroz. Un productor del distrito de Uchiza en la provincia de Tocache logró articular una venta de arroz pilado al Estado por un valor de 1.7 millones con la asistencia técnica de Agromercado.
2: Marca propia, el cargamento abastecerá a los programas alimentarios de la Municipalidad de Arequipa bajo la marca local Perla del Huallaga, logrando cuadruplicar sus ingresos directos del agricultor.
1: Y por otro lado, la sentencia penal sigue generando fuerte impacto local. La reciente condena de 26 años de prisión contra David Bazán, ex candidato a la alcaldía provincial de Tocache por el partido Avanza País, tras ser hallado culpable por delitos de colaboración con el terrorismo.
2: La acusación principal es colaboración con el terrorismo y financiamiento a remanentes de Sendero Luminoso bajo el mando de alias Artemio en el Alto Huallaga.
1: Y el atentado 2007 acusado de facilitar logística, armas y dinero que derivación en la emboscada de Cachiyacu donde murieron 3 policías y un fiscal provincial.
2: Antecedentes políticos, fue 2 veces alcalde provincial de Tocache y afrontó procesos judiciales tras ser detenido inicialmente en un mega operativo policial en el año 2017.
1: Y nos están escribiendo de Pucallpa que los en este caso se llama, ¿cómo se llamaría los que están en redes sociales? Los cibernautas, ¿no? Cibernautas que nos indican que en Pucallpa está muy fuego, horrible está la huelga y creo que esto va para más, ¿no? En un instante subió el combustible, subió el pollo y nadie dice nada. ¡Qué bien, Chinita! ¡Qué lindo! ¡Que suba! ¡Que sigue subiendo!, ¿no? Entonces creo que Pucallpa va para ratos. Y ayer
2: Pucallpa
1: también
2: es una de las regiones que más ha votado por Keiko.
1: Por Keiko,
2: y hace varias elecciones Pucallpa se ha identificado como naranja. Como fujimorista.
1: Sí.
2: La verdad,
1: pobres,
2: buen porcentaje.
1: Pobres del diablo haciendo apología a una persona que ha hecho daño también al Perú, ¿no? Lógicamente, tenemos varios recuerdos como estudiante. No, mejor ni hablo eso porque cualquier rato nos pueden decir, no, que es así. No, lógicamente, nos ha hecho mucho daño y también ha hecho algo de bueno. Como todo, tiene lo malo, tiene lo bueno, ¿no? Sin embargo, aquí también nos indica la señorita Belita Cas.p. Qué pena embarga regresar a Tocache y encontrar que no ha mejorado en infraestructura, eso es cierto. Y lo que más da pena es pura corrupción. Mira, los que nos están escribiendo, escriben ustedes su comentario respectivo. ¿De dónde escriben? ¿De qué parte están mirando? También ustedes queremos para que ustedes estén tranquilos en esta emisión informativa. Las 7 de la mañana con 11 minutos. Edinson Huamán señaló que aunque el Poder Judicial anuló el proceso de aporte de campaña, la ex primera dama aún enfrenta 2 investigaciones abiertas y considera que no existen garantías en el sistema de justicia. La defensa de Nadine Heredia reiteró este jueves que la recomendación hacia la ex primera dama es no regresar aún al Perú, pese a que el Poder Judicial resolvió archivar y anular definitivamente el proceso por lavado de activos vinculados a los aportes de campaña de 2006 y 2011. Seguimos en la nota 5, el derrame de aceite de palma registrado en el kilómetro 14 de la carretera Tarapoto-Yurimaguas viene generando consecuencias en el abastecimiento de agua potable para familias del distrito de la Banda de Chilcayo y parte del barrio Huayco en Tarapoto.
2: Debido a los trabajos de limpieza de la quebrada Huachiyacu, al servicio permanente se ha restringido mientras se realizan labores para recuperar las condiciones de la fuente afectada. Ante la falta de agua potable, numerosos moradores de las zonas afectadas se han visto obligados a acudir a ojos de agua y otras fuentes para conseguir el recurso y cubrir sus necesidades básicas. La situación genera preocupación entre las familias especialmente por las dificultades que enfrentan para disponer de agua para el consumo y las labores domésticas.
1: Y también la elección de Tocache responde a la necesidad de fortalecer las capacidades de preparación y respuesta en una provincia alejada en los principales puntos de gestión y atención de emergencia de la región.
2: El gobierno regional de San Martín, a través del COER San Martín, presentó el plan de organización, ejecución y evaluación del segundo simulacro nacional multipeligro.
1: Ante el contexto regional marcado por la ocurrencia de sismos de gran magnitud en Latinoamérica y la actividad sísmica registrada en nuestro país, este ejercicio permitirá evaluar los mecanismos de coordinación y respuesta de las instituciones participantes frente a un eventual sismo y peligros asociados. Más información, las 7:13 y este tema de leptospira se llama, o si no, leptospirosis, que es un problema que nos está atacando también en nuestra región y sobre todo en Tocache. Las únicas regiones que se ha visto es este caso, es en Tocache y El Dorado, ¿no? Vamos a la nota 6, ya creo que 5, nota 5. La leptospirosis es una enfermedad infecciosa grave causada por una bacteria llamada leptospira, la cual se encuentra en la orina de animales infectados como roedores, ratas, perros, cerdos y ganado.
2: Las personas se contagian al entrar en contacto directo con agua estancada, lodo o tierra húmeda, contaminados especialmente tras lluvias e inundaciones cuando la bacteria ingresa al cuerpo por heridas en la piel, los ojos, la nariz o la boca.
1: Hasta la semana epidemiológica 30 de 2026, el Perú registra un total acumulado de 8.511 casos de leptospirosis y 34 fallecidos a nivel nacional, según los datos del Centro Nacional de Epidemiología, Prevención y Control de Enfermedades en MINSA.
2: Aumento de casos. La cifra actual representa un incremento de 25,5% en comparación con los 6.341 casos reportados en el mismo periodo 2025. La incidencia, la tasa subió a 24,57 casos por cada 100.000 habitantes.
1: En las zonas de la Amazonía y el norte del país concentran la mayor cantidad de contagios debido a las lluvias intensas y las inundaciones, destacando regiones como Loreto, Tumbes, Piura, Ucayali, San Martín y Madre de Dios. Las 7:15 y nuestra nota local se transmite principalmente por el contacto de la piel. Este problema de enfermedad contagiosa o mucosa con agua, barro o suelos contaminados con la orina de animales infectados, en especial de roedores, perros y ganado.
2: En la provincia de Tocache, según los reportes epidemiológicos oficiales del Ministerio de Salud, MINSA, por el año 2026 se registran 12 casos acumulados hasta mediados del año, sin reportar defunciones en dicha localidad de Tocache.
1: La región San Martín se encuentra bajo alerta constante debido a que las lluvias e inundaciones favorecen el estancamiento de aguas infectadas. El panorama de la enfermedad se distribuye así de acuerdo a la sala situacional de CDC del Perú en este caso.
2: En la provincia de Tocache se detectaron, según reportes epidemiológicos, la suma de 12 personas con este caso. Estado de gravedad indica 0 defunciones locales. También se encuentra afectado la provincia del Dorado, 11 casos, pero controlados.
1: Este tema de leptospirosis, muy difícil de leerlo, nunca nos hemos escuchado de pronto del hospital, los especialistas, nunca nos han indicado sobre esta enfermedad. Y eso a veces nos da la pauta para poder interrogar. ¿Algún momento este tema de reporte epidemiológico existió o existirá en el camino de parte de MINSA? Porque este es un tema bien desagradable, ¿no? De las ratas, de los gatos. Entonces, creo que es necesario la difusión, la información precisa, hacer una conferencia, hacer una charla de salud educativa para que esto sea sostenible, sustentable, muy importante de parte de los especialistas del MINSA. A las 7:17 vamos a ir a una pausa, DJ Tony, regresamos con más información.
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5: 7 y 20.

0: Con 20 minutos, las 7 con 20 minutos, la Gerencia Territorial Alto Guayana Tocache participó en el pasacalle de sensibilización realizado en el marco del segundo simulacro nacional Multipeligro 2026, promoviendo entre la población la importancia de estar preparados ante cualquier situación de emergencia. Hoy, 14 de agosto, a las 3 de la tarde, participarán en la ejecución del segundo simulacro nacional Multipeligro que se desarrollará en la Plaza de Armas de Tocache. Estas instituciones invitamos a toda la población a sumarse activamente. La prevención es responsabilidad de todos y estar preparados para poder marcar la diferencia. A las 7 de la mañana con 21 minutos, sabemos que está en todos los movimientos y Sandro Rivero expone propuestas para el desarrollo de la región San Martín. Un debate que pareció interesante en la ciudad de Moyobamba, hoy está en Tarapoto, es candidato a la gobernación regional. Muy, muy criticado por sus versiones, razones tendrá, lógicamente, cuando dice que algunos candidatos no participaron en la acción del debate foro realizado en Moyobamba. Buenos días, Sandro, ¿cómo estás? Gracias por el contacto, muy amable por tu atención. Sabemos que tienes muchas diligencias, actividades participativas políticamente. Buenos días.
1: Buenos días, Marta, gracias por

0: de estos días?
1: Bueno, he estado ayer en un debate público en Moyobamba, más que un debate, es una exposición de ideas, ¿no? Donde cada candidato exponía su plan de gobierno. Había un grupo de panelistas que nos hacían una serie de preguntas para ver qué tan preparados estábamos para gobernar. Y respecto a eso, pues ya ellos sacaban sus conclusiones de quién podría ser el más preparado, el que estaba, llegaba a la población y el que generaba desarrollo económico, y también el tema de la solución al problema de la salud, a la educación y a otros temas, ¿no? Entonces, dentro de eso, pues creo que mi persona expuso lo que tenía que exponer. Cuestioné el hecho de que no estén todos los candidatos a la región, que es muy importante que Moyobamba estén, dado a que Moyobamba va a ser la capital, y es la capital y donde va a tener que estar el gobernador permanentemente. Por tanto, debía de haber hecho un gesto político. Sin embargo, el señor Panduro o el señor Cabrera decidieron no estar ahí. Sus razones tendrán. Sin embargo, yo iba a estar en otro lugar, pero decidí ir a Moyobamba porque consideraba que era importante estar ahí, más aún en la primera exposición que teníamos todos juntos.
0: Bueno, tu termómetro, tú eres muy observador, tu termómetro político, como está ya últimos tiempos de campaña, ¿cómo se siente Sandro Rivero en esta actividad política? ¿Cree usted pasar en esta etapa o todavía no hay una buena percepción tuya? ¿Cómo observas a la población?
1: Bueno, la población está aceptando mis propuestas de manera bastante responsable. Creo que la gente está sintonizando con lo que nosotros decimos. Nuestra experiencia, el haber sido alcalde y el haber manejado recursos, es lo que nos tiene que marcar la diferencia. Recuerda que los demás candidatos nunca han sido alcaldes, nunca han sido consejeros, nunca han sido regidores, y pretenden de cero dar ese salto y llegar a ser gobernadores. Pero recuerden que vamos a manejar 17 mil millones de soles y tienen que tener pues la experiencia de poder resolver los problemas inmediatos, sabiendo que el dinero muchas veces no se puede gastar, pero teniendo a un gobernante que conoce cómo es la naturaleza del gasto, pues lo va a resolver fácilmente. Por eso tenemos tanto atraso, porque los últimos gobernadores que han llegado llegan pues sin tener una visión clara, un norte definido, y luego tienes estos problemas serios, ¿no? La población hoy tiene la oportunidad de elegir entre los inexpertos y los expertos, entre los que dicen que conocen de gestión pública y los que hemos manejado la gestión pública, los que hemos demostrado con resultados, con hechos, con logros, y los que dicen que van a hacer logros. Hay una diferencia enorme, ¿no?, en eso.
0: En el tema que tú, bueno, estos momentos tenemos la manera de confianza de tutearnos. Ha venido usted a Tocache una vez o dos veces. ¿Cuál has visto el potencial de Tocache y cuál sería un problema latente que, llegando a la gobernación regional, usted podría solucionar para toda la vida? Porque queremos solucionar toda la vida los mismos problemas de 20 años igual, y todos están utilizando, vamos a cambiar, y nunca cambia el panorama de desarrollo sostenible.
1: Hoy tenemos una gran oportunidad de cambio, ¿no? Cuando estaba en Tocache y conversaba con la población de Tocache, me decían que Tocache era la puerta de entrada a San Martín. Yo creo que Tocache es la puerta de conquista a las demás regiones. Tienes aquí nomás, al lado de la Libertad, tienes a todo un complejo económico de la minería, y que esa gente pues o se dan una vuelta y van a Trujillo de más de 17 horas o vienen directamente a Tocache. Nosotros tenemos que ir a traer a esa gente, y para eso tenemos que hacer un puente que va hasta la frontera, que es el puente Culebras y otros puentes adicionales, y tenemos que hacer una pista que esté empistada y que llegue directamente hasta Tocache. Entonces, eso es uno. Lo otro que tenemos que hacer es crear un hub hospitalario. Tienes un hermoso hospital ahí en Tocache, pero tienes un hospital que no está curando. Necesitamos dotarlo del equipamiento y los insumos necesarios, así como también dotarlo de los especialistas que van a hacer posible

0: marque la diferencia con las demás regiones, y que las regiones de Huánuco, las regiones de Tingo María, la zona de Pataz, la zona de aquí, de Aguaitía, y por qué no decir Cerro de Pasco y toda la parte de Oxapampa, vean en Tocache el mejor hospital que pueda tener toda la región. Y como tiene el mejor hospital de toda la región, tengan que ir allá, porque les va a generar pues una confianza médica. En ese sentido, lo que nosotros queremos es que se genere a partir de ahí una oportunidad de desarrollo, porque el enfermo no viene solo, viene acompañado. Entonces tenemos que devolverle a ese hospital lo que realmente es, que es un hospital que cure, que sane y que haga que toda esa zona de influencia que tiene el hospital pues se desarrolle. Eso es una de las cosas que quiero hacer. Otra de las cosas que tenemos que hacer es dotarlos de universidades. Tenemos que hacer ahí una universidad que soporte toda la carga que tiene en la parte sur, y para eso tenemos que trabajar. Y el tema de la modernización de Tocache también hay que hacerlo. Tocache necesita modernizarse, y para eso tenemos obras por impuesto, ¿no? Tenemos 1.850 millones de soles por obras por impuesto que no están siendo tocados. Tenemos que ir a eso, a encontrar el equilibrio entre lo que nosotros podemos lograr por nuestra experiencia y lo que podemos traer inmediatamente a Tocache. Y para eso tenemos que tener expedientes técnicos elaborados, bien hechos, para que a la brevedad utilicemos esos recursos y se pueda hacer de Tocache una ciudad moderna. Tiene grandes avenidas, avenidas que están bien diseñadas como para que pronto lo podamos rápidamente pistar, y eso es algo que nosotros tenemos que trabajar. Recuerde usted, acá en Tarapoto, yo he hecho las grandes avenidas de Tarapoto. Usted ve y se caracteriza San Rivero por sus grandes avenidas, no por avenidas pequeñas. Entonces hagamos un plan de desarrollo urbano en Tocache y que le dé a Tocache esa modernidad que le están retrasando. Y otra cosa adicional, Tocache ha sido atacado y golpeado por el terrorismo, por el narcotráfico, por el tráfico ilegal de madera, por el tema de la minería, o sea, por la pobreza. Tienes todos los males que han sido afectados en su momento en Tocache, y que Tocache, en base a la fuerza de su gente, ha ido cambiando esto y ha ido sembrando y se ha ido industrializando. Pero esos elementos están ahí. Entonces esos elementos le interesa a la comunidad internacional, le interesa a los japoneses, a los holandeses, a los alemanes, a los ingleses, a los chinos. Hagamos que con esas desventajas podamos traer recursos económicos para Tocache y que se puedan transformar muchas cosas.
1: Sandro, usted habló algo muy interesante sobre el tema de salud, y eso lo pregunté también a candidato Óscar Cabrera, y eso es casi de todas las gestiones. ¿Usted va a tener algún empresario que también gobierne desde afuera para el tema de salud? En el caso de los hermanos Mora, y usted es muy conocido y ha sido exigente y también denunciado por muchas cosas. ¿Va a haber, Sandro, también alguien más, popular, Regueira, el otro no sé qué? ¿Existirá en su gestión, si es posible, de poder estar como gobernador regional?
0: En mi gestión no hay ni Moreis, ni Regueira, ni nadie más allá de mi persona. Yo no tengo hipotecado absolutamente nada. No pretendo gobernar ni con amos ni patrones. Yo aquí estoy solo, y en base a eso estoy yo demostrando, y lo voy a demostrar. ¿Por qué? Porque tú has visto de Tarapoto, cuando has estado acá, la transformación que hemos hecho en Tarapoto, sin responder a nadie. Para mí, eso de la salud no se negocia, señores. La salud no es un negocio. Voy a hacer una sola compra corporativa anual, para que ahí estén todo lo que se tenga que hacer, y el paracetamol cueste menos que una farmacia, no más que la farmacia. Nuestras medicinas tienen que estar debajo del precio de las farmacias, no por encima del precio de las farmacias. Se acabaron todo lo que son desabastecimientos, y conmigo van a ser investigados todas estas empresas que han estado vendiendo sobrevalorando aumentando a través de fraccionamientos, a través de lo que se llama esto de desabastecimiento. Y los funcionarios que han estado metidos en eso serán investigados. Y de ser, no van a ser acusados. Voy a trabajar fuertemente en limpiar. Yo no vengo a lucrar, vengo a trascender. Y los que venimos a trascender no lo hacemos a medida de jefes y patrones. Así que eso quiero aclararle, de que nosotros no tenemos ese tipo de financiamiento.
1: Muy bien. Sandro, ¿qué día, qué fecha estará por acá? Todavía no tienes pendiente para la provincia, porque aquí no tienes un candidato a alcalde, creo que tampoco en los distritos, solamente tiene un consejero. ¿Para ti es algo débil o es una fortaleza que no hayas tenido de repente tus candidatos a provincial y distrital?
0: Bueno, van a tener la libertad de elegir candidato provincial que ellos quieran, y nuestra propuesta de desarrollo tiene que ser el que cale, para que en base a eso la gente vote por nosotros, pues al tema regional. Creo que marcamos la diferencia regionalmente respecto a los demás no tienen ningún tipo de experiencia, los demás nunca han gobernado, nunca ni siquiera han estado sentados en una sala de regidor o de consejeros, y esa diferencia se tiene que ver en el manejo de la gestión pública, en los resultados y los logros que pueda yo tener respecto a los demás, ¿no? Usted ven a Tarapoto y va a ver la diferencia que hay en cuanto a mi gestión y lo que se logró en todo el barrio Huayco, de haber convertido el barrio Huayco en una zona olvidada, así como Estocache, en una potencia comercial como lo que es ahora, y eso es lo que quiero hacer con Estocache en el tiempo.
1: Muy bien, muchas gracias, Sandro, estaremos en contacto y le invitamos a cabina para poder conversar más otros temas. Es mejor que la gente también le escuche y lo vea a través de nuestras redes sociales. Muy amable por este contacto. Gracias.
0: Gracias, Mario.
1: Muy bien. Las 7 de la mañana con 34 minutos y el gobernador ya no responde nota 8, ni al consejero de la provincia de Tocache, y queremos que se garantice el presupuesto de 9 millones de soles para dar continuidad a las obras.
2: Nilda Caballero Venancio, presidenta de la PAFA de la institución educativa José Gálvez Barrenechea de Uchiza, manifestó que se ha reiniciado parcialmente los trabajos de la rampa y el comedor de la institución educativa, pero no en relación a la infraestructura donde se detectaron fisuras.
1: De otro lado, creo que nos terminarán paseando hasta terminar la gestión del gobernador regional Walter Grundel. No da la cara, no nos quiere recibir y todo deriva al gerente general, que ahora está de vacación. Peor ya, peor. Walter Grundel, la verdad que está yendo con una nota desaprobatoria, una nota, no, pues lógicamente que haya puesto un gobernador eficiente, colaborativo, dialogador. Contrario, ha sido siempre barreras de muchas personas que han podido trabajar y gestionar en el tema con Walter Grundel. Es una verdad que duele. Se va sin son, ni cumbia, ni chicha, ¿no? Ni peor, marinera. Porque al inicio fue interesante, mi estimado Blas, cuando dijo: meto bala a los corruptos, o sea, de un balazo. Y ahora tiene que meterse porque él ha sido el primer ocasionador o la primera persona, ¿no?, que ha ocasionado estos delitos de corrupción en su gestión. Y eso también dale duro golpe al consejero regional que ahora está en campaña, ha preferido abandonar. Las personas que abandonamos estamos mal. Las personas que abandonamos nuestros principios estamos mal. En un momento también abandoné varias cosas, pero de uno luego entiende que hay que terminar una labor, hay que terminar una acción social, hay que terminar bien una relación. En todo caso, si no hay, ya pues. Por eso es importante, señor Retter, ha sido más escándalos que acciones irrelevantes o relevantes, en este caso, del ser consejero. Y esperamos de pronto que ahorita que está de licencia, ¿no? Licencia, está su accesitario. Pero ¿qué vamos a hablar con su accesitario si no conoce nada? Lo que queremos es hablar con él, ¿no? Aunque si está con licencia, puede hablar. No hay ningún problema. está sin licencia, no es pagado por el gobierno regional, puede hablar y conversar con él qué ha dejado, qué, cuál será que le recuerde al señor Rete Ramos como consejero.
2: Es una pena. Cada autoridad, cada vez, los que son elegidos y en campaña hablan bonito.
1: Sí, nos abrazan. Nos
2: Rete Ramos se mandaba unos discursos en esas mítines, en estos mítines multitudinarios,
1: sí,
2: junto a Vidal González y los demás candidatos distritales. Qué bonito hablaba.
1: Claro. O sea,
2: una promesa política, joven, con mucha energía, motivado. ¿Y qué es lo que pasa cuando llegan de verdad? ¿Cuál es, qué les hace cambiar?
1: Se olvidan.
2: Creo que
1: las
2: son
1: cosas.
2: Generalmente a personas que no vienen fortalecidos con principios y valores, no bien formados, ¿no? Porque sin una posición ideológica. Yo creo que eso es fundamental, porque llegan y prima la ambición, prima el dinero. Rete Ramos, en sus primeros días de gestión como consejero, en sus primeras sesiones de consejo regional, era diferente, era el mismo, era, reflejaba lo que él prometía: fiscalizar, guapeaba, luchaba por Tocache, guapeó incluso al gobernador, pero luego se transformó.
1: Algo
2: ¿qué le habrán dado? ¿No? Bueno, después el tiempo habló por sí solo, se coludió con Cristian Puelles y con toda la gente, porque el sur se lo regalaron a todo este grupo de gente.
1: Sí.
2: O sea, esa es una muestra de que poco o nada al gobernador o a la gente de Tarapoto les interesa Tocache. Ahí está la gerencia territorial, ahí coordina con Reter, coordina con Cristian, más adelante se unió César, no, ahí está la OGES, ahí está la UGEL, ahí están las horas. La gerencia territorial es una unidad ejecutora, pueden ejecutar ustedes, ya ustedes vean allí, solucionen ustedes sus problemas en el sur, en Tocache. Y desde allí, Reter no dijo nada.
1: Y puede conversar, ¿eh? Puede dialogar, vamos a llamarlo de manera respetuosa. Podemos criticar, pero de repente estamos equivocados. Usted, señor, tiene su argumento y nos puede conversar y hablar sobre estos temas. ¿Qué está dejando este gobierno regional para Tocache? La pregunta es eso. ¿Qué está dejando?
2: Ahí está.
1: Yo pienso que los consejeros, no, no yo pienso, estamos seguros que los consejeros regionales tienen un informe trimestral y que nadie dice nada. Ningún persona, ni siquiera el alcalde, no lo dice algo. Oye, señor, ¿cuál es tu informe? ¿En qué estamos trabajando? O sea, todo eso tiene que exigir la población a una autoridad como un consejero regional, porque eso es su misión. Su misión es defender, su misión es legislar, ejecutar también algunas obras, lógicamente. Y creo que, ¿pero de dónde salen las obras? De el alcalde provincial y el alcalde distrital. Ellos llevan los paquetes ya al consejo regional, en este caso ahí estarán 10 conversando, viendo la situación. Entonces creo que vamos a ver la escena que parte en este caso del tema del señor Rete Ramos. Queremos conversar con él, en algún momento vamos a llamarlo de manera respetuosa y se merece respeto lógicamente. Las 7:41 viene la noticia picante.
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1: Y la noticia picante que viene hoy y que está en el centro del debate, la noticia que prende la conversación hoy, es el negocio del arroz. Mientras productores de San Martín enfrentan sobreproducción y bajos precios, se impulsa la venta directa para reducir intermediarios. La iniciativa llegará justamente también a Tocache. Pero hay un dato que merece atención, mucha atención. Un productor de Uchiza, lógicamente en Tocache, logró concretar una venta al Estado por 1.7 millones de soles, colocando más de 480 mil kilos de arroz de su marca Perla del Guayaga. Y aquí viene la pregunta picante. ¿Tocache tiene realmente una política para convertir a nuestros productores en empresarios? ¿O seguimos dependiendo de intermediarios para vender lo que producimos? Porque producir más no necesariamente significa ganar más. Hoy la pregunta está sobre la mesa. ¿Quién se está quedando con el verdadero valor de la producción de Tocache? No lo sabemos. Hasta aquí nuestra noticia picante.
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9: 7:49.
1: La mañana con 49 minutos. Locales difundieron información al confundir a un efectivo policial que se encontraba realizando actividades particulares en uno de los presuntos delincuentes involucrados en el asalto registrado durante la tarde de hoy o de ayer en el Girón en Tarapoto.
2: Ante esta situación, el propio efectivo policial se comunicó con nuestra redacción para aclarar que no tiene ninguna...
10: Contigo la pasé muy bien.
2: ...el hecho delictivo y solicitar que se retire cualquier publicación en la que haya sido involucrado o identificado de manera incorrecta.
1: La confusión habría surgido a partir de imágenes... En este caso de hoy, información difundida durante la cobertura del hecho, generando una identificación equivocada de la gente.
2: Desde nuestra redacción dejamos constancia de la aclaración correspondiente y recomendamos a los medios de comunicación verificar la identidad de las personas antes de difundir información que pueda afectar su imagen y reputación.
1: Un violento asalto frustrado se registró en el Girón Sinchirroca, a espalda del Cinerama Plaza, en Tarapoto, luego que dos sujetos presuntamente interceptaron a un hombre que acababa de retirar 20 mil soles del banco BBA.
2: La víctima fue identificada como Froilán Montenegro González, quien habría sido seguido desde las inmediaciones de la entidad bancaria por dos sujetos que presuntamente realizaban un seguimiento para interceptarlo y apoderarse del dinero.
1: Al llegar al Girón Sinchirroca, uno de los presuntos delincuentes descendió de un motocar y encañonó, en este caso, a Montenegro González. La víctima habría puesto resistencia, momento en el que el sujeto realizó varios disparos, algunos de ellos dirigidos hacia su cuerpo.
2: El presunto delincuente intentó refugiarse en un motocar y habría respondido con disparos contra la policía. Sin embargo, otro efectivo que se encontraba en las inmediaciones cerca de la sede del Jurado Electoral Especial intervino y disparó contra el sujeto, quien quedó tendido en el lugar y perdió la vida.
1: Durante el enfrentamiento también resultaron heridos Froilán Montenegro González, víctima del asalto, y un vecino identificado como Julio López Dávila, quien habría sido alcanzado por un proyectil a la altura de la rodilla. Ambos fueron trasladados para recibir atención médica. Y vamos a tener que llamar la atención al comandante de nuestra policía de Tocache, lógicamente, para identificar y para estar vigilante sobre estos delincuentes que están, como digo, están descentralizando los asaltos y robos. Ya no tanto en Lima, se vienen a provincias. Y esta persona que fue abatida era de la región Piura. Ha venido desde, o sea, es lógicamente que ha venido de otro sitio, pero es nacido en la ciudad de Piura. Las 7 de la mañana con 52 minutos, punto ya casi final de nuestra información. Estamos con el candidato provincial, en este caso Pipo Haro, Washington Pipo Haro, lo vamos a conocer como Pipo Haro, que ha estado por todos lados hoy día predicando la palabra política, ¿no? Predicando la palabra, porque eso es evangelizar. La política también tiene un espacio de evangelizar. Ha estado con Óscar Cabrera, quien de alguna u otra manera mucho está diciendo que voy a hacer, que voy a hacer. Está bien, me parece interesante, si no, tampoco no le sigue. Él ha tratado de hacer una conferencia de prensa donde casi todos los colegas, comunicadores, periodistas, en este caso, han estado ahí y han emitido sus preguntas y muy rápidamente ha contestado en lo que debe hacer. Muchos dicen lo voy a hacer, pero algunos no saben cómo hacerlo. Eso es lo que no hemos escuchado de parte de Óscar Cabrera. Sí lo voy a hacer, por ejemplo, el tema del hospital de Tocache. ¿Por qué diablo tenemos que ir a Huánuco cuando en Huánuco nos tratan mal? Eso es un punto de inicio y lógicamente de pasito y de taquito le comprometemos al candidato, en este caso Consejería Regional, y si llegar al sillón municipal está Pipo Haro al frente del micrófono. ¿Cómo estás, Pipo? Buenos días. De repente estás cansado, motivado y con mucha energía, pero es el trabajo de la política que algún momento, como dice por ahí mi frase, ¿no? El sacrificio tiene beneficio. Buenos días, ¿cómo estás?
7: Buenos días, amigo Barra. Agradecer por la oportunidad, agradecerle al amigo Blas por esta oportunidad que me dan, y acá, como esto, un poco cansado, pero alegre por la gran acogida de la gente que tenemos en todas las comunidades donde hemos ido con el doctor Oscar en esta ruta del tren de 2 días, amigo Barrio.
1: Sí, ¿cómo ve usted el panorama, el termómetro de observación, digamos, ¿no? ¿Hay aceptación en todos los distritos? Porque ustedes se fueron distrito por distrito, llegaron a una comunidad, tanto Palmeras, en Nuevo Progreso, Xunté, han estado también por Santa Lucía. Entonces, creo que la observación también es importante dentro de un diagnóstico de tesis. Hasta un diagnóstico de tesis tienes como...
11: Quizá esto ni fue real, te lo voy a negar, no te puedo sacar de mi mente.
1: Un auditivo, ¿cómo ve el proceso que va a regresar para su cierre de campaña?
7: Sí, estuvimos en la ruta del tren en Progreso, donde en Palmeras, con el sector Palmeras, donde hubo buena concurrencia, estaba lleno. Después estuvimos en Porongo igualmente, estuvimos en Las Palmas de Xunté, que es un distrito bien pequeño, también estaba repleto, y para fuimos a Horizonte, ¿no? Donde ayer pues fue un lleno total con el amigo Santos, y vemos buena acogida que tenemos como partido político, como grupo político, y ayer en la noche también acá en nuestro local tuvimos la oportunidad de estar con el doctor Oscar y con la población de acá de Tocache que nos sigue. Yo lo veo bastante bien, vamos bien, gracias a Dios, con mucha humildad, con mucha sencillez, y ojalá que este 4 de octubre, si Dios y el pueblo así lo quiere, estaremos trabajando por nuestro Tocache querido.
1: Hay un tema que yo observo, bueno, no sé si estoy mal, de pronto me van a decir, no, estás soboneando que por acá, pero es la observación. Bueno, yo también tengo experiencia de campañas políticas. Dime.
7: No, lo que es eso, o sea, si uno percibe que va bien, que hay acogida, bien, pues si uno dice que no, pues también, ¿no?
1: Sí, bueno, aquí ya se va despejando las margaritas, por no decir literariamente, alguna flor. Se va despejando las hojas también, podremos ser literalmente. Sin embargo, veo tres personas que podrían estar en tres lugares, ¿no? Y que son jóvenes, está bien, pero hay una experiencia. Están ahí, no quiero decir que es primero, segundo y tercero, sino tres personas que pueden ahí luchar el sillón municipal, ¿no? Lo pongo ahí, no en el primero, segundo, tercero, sino tres personas que estamos viendo la gente y sobre todo el comentario de la población. Está entre Pipo, está entre Orle Medina, por ahí, un poquito la cabeza, el cuello, por ahí nos dice César Aliaga, está Karen Apaza, y por último estará pues Vidal, ¿no? Vidal González. Eso es la percepción que siempre escucho en la población. Eso es en el nivel, pero los tres, en este caso César Aliaga, Pipo Haro y Orle y Medina, ¿no? Esos son los tres que podrían lucharse para el sillón municipal. Eso es lo que nos comenta la gente y también mi observación política de experiencia, lo digo a pura certero. Aunque algunos no quieren que Vidal esté en primer lugar, pero con los comportamientos y conductas de un alcalde y un candidato, tiene mucho que ver la inestabilidad y sobre todo el soporte político, porque en campaña hay que saber organizar y planificar políticamente y sobre todo sosteniblemente. Bueno, no sé, eso es mi argumento, mi estimado Pipo.
7: Como dices tú, está ahí, nosotros seguimos trabajando con mucha humildad, seguimos andando, seguimos viendo en cada comunidad las necesidades, trabajando con el tema de sus proyectos, de las cosas que necesitan ellos, y pues se mirará los resultados pues en las votaciones, ¿no? Se mirará como quién se lo lleve, o César, o Orler, o Pipo, ¿no? Estamos ahí, estamos trabajando, ¿no? Si Dios nos da la oportunidad, trabajaremos por nuestro pueblo, que tantas cosas necesita, amigo madre.
1: Pero usted también, uno se siente, ¿no? Uno se siente. Uno, ¿cómo te sientes como candidato y como persona? ¿Percibes esa palabra, ese verbo de éxito?
7: Sí, o sea, nosotros percibimos, sí, la aceptación de la gente, hoy Pipo para acá, Pipo para allá. O sea, tú sientes cuando sales pero a campo, acá en la ciudad, Pipo, un abrazo, hermano, sí, adelante, tú puedes. Yo sé que contigo va a haber cambio, Pipo, ¿sabes qué? Toda la familia está conmigo, somos 50 en casa, somos 30 en casa, y paisanos, así, hoy Pipo, tú sí vas a cambiar al pueblo, Pipo, contigo vamos a caminar. O sea, se nota, o sea, se siente a la población tocachina, se siente deseoso de cambios y dado por seguros, como le dije, si Dios quiere y el pueblo, vamos a trabajar por el cambio de nuestro Tocache, amigo Omar.
1: Sí, aquí me dice Blas, en este caso Blas me dice, hay que llamar a Pipo porque cuando es alcalde ya no nos va a contestar. ¿Será ese parámetro, será ese perfil? Porque tú sabes que también Blas es bien fregado por lo que dice, ¿no? Entonces, esperamos no. Que no haya ese perfil después de candidato alcalde, y que queremos también a todo eso.
7: No, somos del pueblo, más bien hay que unirnos, ¿no? Va a ser un gobierno de reconciliación, de unirnos, de unirnos para poder sacar adelante a nuestro pueblo. O sea, no es solo de mí solo, o sea, no me puede dejar solo, y caminemos todos unidos, seamos partícipes del desarrollo, no, para nada. Ahí está el número de teléfono y siempre vamos a estar a la orden en cualquier momento que ustedes deseen. Eso no va con nosotros, porque venimos de abajo y sabemos cómo es, hoy día puede estar arriba y mañana puede estar abajo.
1: Muy bien, ahí ya me imagino tu equipo de campaña, tu equipo técnico, porque una cosa es equipo de campaña, y tu equipo técnico estará revalorando, está proporcionando información para usted, en este caso para desarrollar ya tus mítines respectivos, porque se vienen mítines y también tus acciones individuales que siempre a veces puedas realizar.
7: Sí, madre, ya estamos en la recta final y tenemos que darle duro para llegar al objetivo. Se está trabajando con el equipo técnico, con el equipo de campaña, que tenemos reuniones y estas reuniones para ir afinando toda esta recta final de campaña, y desearles pues también a nuestros amigos contrincantes, se puede decir, suerte a ellos también, y que Dios también los bendiga a ellos, y hagamos una campaña limpia, pues, ¿no? Porque al final el que se perjudica es el pueblo, y nosotros estamos para servirlos a todos, estamos en política, y para que el pueblo está ansioso de obras, y ellos quieren obras, pues, ¿no? Y para eso estamos acá, amigo Manuel.
1: Bueno, qué bien, esperamos que haya un poco también de identidad ética, nos conocemos acá, y que esperemos de aquí a la fecha no hay esa guerra sucia, no haya esos pasquines digitales que lanzan haciendo o noticias falsas y tontas, porque no nos merecemos los tocachinos de estar peleando entre nosotros, y sobre todo nos conocemos. Tocache necesita de una transparencia personal de alcalde. Ya no necesitamos regidores silenciosos, callados, que tienen miedo a hablar. Cuando está mal, lógicamente debemos hablar, y así sea de la posición, de su posición como regidor, y la otra oposición tienen que hablar, tienen que decir que está mal, señor alcalde, y eso no, tiene que ser importante.
7: Claro, se tiene que decir lo que está mal, y eso nos enseña a corregir, porque no todo uno lo sabe, ¿no? O sea, nosotros también cometemos errores y podemos trabajar juntos. O sea, es bueno hasta la prensa, ¿no? Que decir, no, porque ya está hablando muy mal, está mal con la prensa. No, eso nos ayuda a seguir mejorando, amigo Marden, amigo Blas.
1: Sí, pero hay que también saber en qué forma lo dices. Desde la prensa tenemos que ser observadores, pero ser coherentes responsablemente, porque también no lo vamos a dejar adjetivizar o estas cosas. No, todo lo que favorece en el bien comunitario de Tocache nos va a favorecer también a nosotros como persona y como ciudadanos, y como medios también estaremos dando la sugerencia, porque cuando tú haces una crítica tienes que sugerir, si no se llama criticón, y eso es lo que no debe haber. Bueno, felicitarte, ha sido una magnífica atención, digamos, en el caso de la conferencia de prensa había unos detalles ahí que a mí me incomodaban, lógicamente, y algunos de los la comida, ni bien se fue Blas, lo importante, lo primero es comer, y eso no estaba bien, le digo, no descomiendo, cada rato quería comer, y esa es tentación también, yo hubiera preferido que esa comida vaya después, al final, porque todavía un desorden, un pequeño desorden. Y también había un gritón que fastidiaba, y eso no era el momento. Creo que lo demás me pareció interesante, y eso sigan con ese bien de organizar bien eventos como este caso de una conferencia y los mítines respectivos. Muchas gracias, Pipo. Estaremos en coordinación. La audiencia de nuestro sector de primera hora se está creciendo, y cualquier momento estamos en contacto para cualquier información. Muchas gracias, muy amable.
7: Gracias, amigo Ares, gracias a la población tocachina, y un abrazo y muchas bendiciones.
1: Muy bien, gracias. 8:05 ya casi a la etapa final, y lógicamente para indicarles que estamos haciendo un evento, Blas, para terminar ya, un evento que se llama Neurooratoria, y eso con una actividad de experiencia. Invitamos a la población, a los jóvenes, a los niños, para estudiar no oratoria, sino neurooratoria. Es un tema muy interesante.
2: Marden, es un término no muy conocido y no lo entiende mucho la gente, ¿no? A veces hay que hablar con el lenguaje que la gente entiende. Quizás muchos quieren capacitarse y aprender las cosas o los temas que tú enseñas y quieres enseñar, pero no saben de qué se trata, ¿no? O sea, prácticamente neurolocución, dices, neurooratoria. ¿En qué consiste? A ver.
1: Bueno, la neurooratoria viene de las emociones, de la formación, de una vinculación entre la situación emocional, el hablar, el transmitir con la observación, el transmitir con el cuerpo. Por eso se llama neurooratoria. No es cualquier oratoria. Es basado a las emociones. Muchas veces decimos, ¿no? Tengo miedo. Pero eso es normal, ese miedo.
2: Entonces, es normal. Esto debería estar dirigido hoy a muchos candidatos que vemos que están en campaña. Y veo a muchos que no saben dirigirse, no saben aplicar la oratoria, no saben hablar y muchos y algunos sí, de ellos no saben pronunciar, no vocalizan bien, y todo esto implica dificultades obviamente para poder persuadir, porque lo que estamos observando y lo que he observado por ejemplo en Oscar Cabrera, tiene un léxico fluido, maneja todas las técnicas del movimiento, de expresión corporal, la mirada, el desplazamiento en el escenario, pero la persuasión
1: no
2: que
1: era,
2: tiene.
1: No era así, Oscar, ¿eh? No era así.
2: Entonces son tres campañas.
1: Claro, entonces hay un punto que muchos conocen en la neurooratoria, el silencio. O sea, si tú hablas...
2: Las pausas.
1: Es que cuando hay pausa, muchas cosas se dice el concepto.
2: Pero... ¿cómo reanudar después de esa pausa? Claro. Son técnicas. Hay que decirlo de frente. Hay, por ejemplo, el candidato Orler Medina tiene dificultades de pronunciación.
1: Pronunciación. ¿No? Es criticado. Y atención. Atención al auditorio. No sabe cómo llamar la atención cuando hace su oratoria.
2: Pero vayamos a la forma de hablar. Nadie está... Bueno, personalmente no estoy en contra del dejo... ¿no? Del acento, por la procedencia, por la cultura, ¿no? Porque los que vienen de La Libertad tienen un tono de hablar, los que vienen de Huánuco tienen otro tono de hablar, los que vienen de otro lugar y sucesivamente. Esa es una verdad, ¿no? De nuestro país. Pero de allí a pronunciar mal las palabras, porque las vocales están definidas, su pronunciación. Sí. La A, ¿no? La A... la pronunciación y la fracción de la boca en cada vocal. Y creo que de ahí parte todo lo que es oratoria, ¿no? Para hablar, ¿no? Sí. Y muchos, he estado observando minuciosamente a muchos candidatos, muchos políticos, ¿no? Y que son candidatos y la verdad que están pésimos.
1: Bueno, hay algunos candidatos de pólvora que estaba viendo, el caso de su candidato de Avanza País,
2: Santo Cruz, le falta muchísimo.
1: El caso de Progreso también, Edgar, o sea, tienes que tener tu identidad, señor, no me vas a poner un sombrero tipo Pedro
2: están
1: Castillo.
2: Están en Tocache,
1: o sea,
2: están no en tiene, la selva. No, si se trata a nivel nacional, por ejemplo, lo de Pedro Castillo, ¿no? Lo de Sánchez... Bueno, es nacional.
1: Yo siempre digo que los candidatos deben ser únicos, con identidad, no haciendo copiar cosas que no tiene relevancia, ¿no? Y sobre todo, ¿cómo lo vas a decir? ¿Cómo lo vas a enfocar ese planteamiento para una técnica, ¿no? Científicamente hablando, la neurociencia es una función lógica antes que el cerebro decide por instinto, por emoción. Y luego, lógicamente, hay una razón. Primero, la emoción. La política es sumamente emocional. Las palabras tienen poder. Y si tú no desarrollas esa capacidad emocional en el auditorio, nunca va a llamar la atención. Eso estamos haciendo. Eso es lo que vamos a hacer en estos días.
2: ¿Para quiénes está dirigido?
1: Para niños y jóvenes, ¿no? Los adultos también, pero queremos trabajarlo con los niños. Esto es un tema muy interesante de un gran orador, ¿no? Y vinculado también a la oratoria, que es Chuck Jauregui, que es un estadounidense. Habla de la neurooratoria, que es un beneficio, lógicamente, como parte de los aspectos que beneficia a la parte emocional.
2: Marvin,
1: estamos hechos de emoción.
2: Tú que eres un estudioso de la educación, investigador, no es por nada, pero si ponemos a un niño, hoy que han estado en nuestro país, por ejemplo, venezolanos, con un niño peruano de la misma edad, el venezolano es más fluido en su léxico, claro. Es más culto. Entonces, estos temas de oratoria, por ejemplo, deberían estar
1: en las
2: parte
1: escuelas.
2: De la currícula.
1: En las escuelas, ¿no? En los colegios.
2: ¿Por qué la falta de oratoria o desarrollo de los chicos en los colegios primarios y secundarios para exponer, por ejemplo, ¿no?
1: Sí.
2: No, entonces, les avientan a exponer, pero no les enseñan a hablar.
1: No.
2: Cuando en inicial debería ser el punto de partida de cómo deben hablar, pero no está en la currícula. No tenemos.
1: Lamentablemente no, porque hemos, yo cuando soy maestro nunca ha habido. Yo trataba de desarrollar con mis alumnos siempre, otras cosas hacíamos, ¿no? El caso de Colombia, sí hay un área que se llama desarrollo de talento humano, me parece interesante. Ahí entra la oratoria, ¿no? Y eso hay que ver en el camino. Esperamos que la UGEL también promueva estos eventos, que sería importante, ¿no? La institución, yo siempre hago solo, no me interesa la institución, porque van a decir, no hay plata, no hay presupuesto, pero para otras cosas sí, ¿no? Yo le dejo ahí, simplemente hay personas que nos están apoyando y en buena hora que hagamos esta. El primero de septiembre es el inicio, martes y jueves, durante 8 semanas.
2: Muy bien, vamos a seguir invitando.
1: Las 8 de la mañana con 12 minutos, ya para finalizar, vamos a nuestra red de internet, Noticias de la Internet.
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1: 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Los hechos internacionales más destacados el 14 de agosto del 2026 incluyen el accidente de un helicóptero militar en Estados Unidos con fallecidos, la respuesta internacional al terremoto en Colombia, tensiones geopolíticas por ataques navales en el Mar Negro y movimientos políticos en Argentina de cara al calendario electoral.
2: Emergencia en Colombia. España movilizó un millón de euros en suministros de emergencia humanitaria tras el fuerte terremoto que dejó cientos de víctimas y daños considerables en el país sudamericano.
1: Un helicóptero militar de Estados Unidos sufrió un accidente fatal, cobrando la vida de toda la tripulación. Ucrania ejecutó una operación especial para impactar 4 buques de guerra en Rusia y el gobierno estadounidense pidió a Ucrania frenar los ataques contra buques petroleros en el Mar Negro. 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
1: Bueno, las 8 de la mañana con 15 minutos, nos hemos dado 15 minutitos más, aunque ahí DJ Tony, ¿qué hora le van a salir? ¿Quería desayunar? Sí, estamos así, viernes, fin de semana. Mañana no estamos haciendo noticiero de parte de Blas, no quiere, en este caso. Alberto Caballero dice, ¿quién enseña a los profesores a hablar bien? Ahí está otro detalle también, ¿no? Y con, hay algunos profesores que también no hablan muy bien, no hablan correctamente, tienen problemas lexicales. Sí, es una buena observación. Alberto Caballero siempre está escuchando nuestro programa. Bueno, 8:15, mañana no salimos, vamos a estar de lunes a viernes, mientras tanto, más adelante habrá pues noticiero hasta el domingo, aunque Blas no quiere hacer noticiero.
2: Posiblemente el mediodía.
1: Bueno, posiblemente, pero estamos estudiando.
2: Por estamos ahí. Evaluando.
1: Está evaluando.
2: Estamos negociando.
1: No.
2: Ya
1: no.
2: Se ha calentado bien la antena y están cobrando más. Ya.
1: Sí, están cobrando más por ahí. Bueno, gracias a DJ Tony. Tony, muchas gracias por esta segunda semana ya. Disculpe la molestia que te hacemos levantar temprano. Ya no estás durmiendo en la mañana bien. A la población que nos escucha y que nos escribe de qué parte están escuchando el programa. 2 semanas que estamos calando sencillamente, humildemente, sin elogiarnos, pero sí la gente nos llama, nos dice, madre, qué bien, da una opción, da ganas de escuchar. Cuando empieza con música, y, o sea, hay que darle.
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2: Vamos así a los jóvenes que incursionaran a hacer noticia, claro, a lo que es el mundo de la prensa. Esto es locución. Lo podemos capacitar. Lo podemos capacitar en locución, en oratoria, para que se puedan desarrollar de esta forma, si quieras, ¿no? Para poder hacer noticia un poco diferente.
1: Ya en octubre vamos a hacer neurooratoria y locución radial. Vamos a darle las dos cosas.
2: Para poder sacar de allí los
1: de ahí
2: próximos
1: vamos a hacer servidores. Siempre me ha gustado enseñar.
2: También has narrado deporte, ¿no? Fútbol. ¿No?
1: Sí, varias veces, sí. En Tocache.
2: Sería Tarapoto, bueno también jóvenes que.
1: En Tarapoto, en Juanjuy, donde estuve, yo siempre he hecho escuela. En Juanjuy tengo como 7 jóvenes que viven de esto, de la radio. Yo les he dicho, estudien, estudien. No quieren estudiar. En Tarapoto tengo 5, en Rioja tengo 4. Así, vas buscando.
2: Tocache.
1: Tocache, no uno, sé. Nada más. No sé, no sé quién será, pero bueno, ¿no? No, Edward Bautista ha salido de un concurso. Eddie Batson le ponía yo. O sea, José Eduardo Bautista Zúñiga. No, no quida, le digo. Vamos poniendo Eddie Batson. Ponerle Bautista con Zúñiga, ¿no?
2: Ahora es. Tremendo vendedor. Ahora, tremendo inmobiliario.
1: Vender inmobiliario.
2: Y con quiere, ese floro que se
1: quiere,
2: maneja.
1: Y quiere vender caro su terreno. No importa. Bueno, el tema de radio es muy, la comunicación es muy grande. No es solamente hablar en radio. Yo tengo asesoramiento empresarial con gente que les gusta la comunicación. Por ejemplo, crear su logotipo y su logotipo, la parte corporativa. Eso es, hay otras cosas que hacemos los periodistas. No solamente estar aquí que, en la radio.
2: No solamente defender al alcalde.
1: No. Es
2: para eso, tu página.
1: Para eso mejor no hago nada, ¿no? No voy a estudiar. Entonces hay cosas que estamos latentemente. Muchas gracias, señores. Viernes, fin de semana. Pórtense bien, no estén tomando mucho. Si toman, no manejen, vayan a su casa tranquilo en motocar, no estén sacando la vuelta a su mujer, ni a su esposa, ni a su novia, ni a su enamorado, ni también ni a su novio, ni a su novia, a nadie.
2: No sacan la vuelta a su amante.
1: Ah, tampoco, peor.
2: No se olviden, hoy Dilber Aguilar está en Tocache. Y el domingo, una orquesta nueva, Farley Morales, está acompañando a Dilber Aguilar en Aucayaco, la nueva orquesta de Tocache que está saliendo.
1: Hasta el día lunes, DJ Tony. Chau, cuídense.
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14: 8 y 19 en Radio Millennium 99.3. 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

0: 8 y 40.
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20: En Millennium, el tiempo exacto, son las 9 en punto.
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0: 9 y 33.
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0: 9 y 37.
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22: 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Son las 10 con 00 minutos.
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0: 10 de la mañana con 20 minutos. 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
5: Bien, son las 11 de la mañana con 6 minutos. Continuamos con nuestra última hora del programa. No se olviden que hoy es el gran concierto en vivo y en directo de Dilber Aguilar en Tokio Mega Disco. Hoy día nos vamos a disfrutar, nos vamos a bailar ese concierto que el pe... era presente aquí en Tocache.
6: Y yo lo sé,
5: bueno, vamos a anunciarles algo muy importante. Atención, estamos también en Nuevo Progreso, en los 103.7 FM. En Tocache estamos en los 99.3 FM. Bien, estamos también con nuestra amiga Daniela, que el día de hoy nos va a hablar acerca de la Clínica Médica Cubana, bueno, que inicia su gran campaña este lunes 17 de agosto en el local del Sport Boys. ¿Qué tal, Daniela? Un gusto de estar aquí en los estudios de Radio Milenio. Buenos días.
7: Muy buenos días, muchas gracias por la invitación a Radio Milenio. Agradecer por esta invitación y poder invitar a toda la población de Tocache, alrededores, sus distritos, a esta gran campaña que se va a realizar el día lunes 17. Es una gran campaña y es una gran oportunidad para toda la población de Tocache que estaba esperando una gran oportunidad en salud. Nosotros estamos contentos y agradecidos de que nos puedan recibir toda esta pluma.
5: Sí, cuéntanos, Daniela, ¿cuántos médicos cubanos estarán atendiendo aquí en Tocache en esta gran campaña?
7: Así es. Nosotros vamos a contar con lo que es... tenemos tres médicos, ¿ya? ¿No? Tenemos lo que es el médico de medicina general y también tenemos a un médico también en inmunología. También contamos también con lo que es tecnólogo médico, tenemos licenciado en fisioterapia y rehabilitación, tenemos optometría, vamos a tener lo que es el servicio de optometría, medición de vista. También contamos con tópico, vamos a hacer todo tipo de digamos aplicaciones de suero, tenemos sueros vitaminizados. Ajá. Para personas que sufren de neuropatía. Nuestro equipo va a venir completo, vamos a tener en sí para diferentes patologías. En este día de la atención, que va a ser el día 17, el lunes, esperarlos a todos ustedes y invitarlos, ¿no?
5: Cuéntanos, estoy viendo aquí en el volante de la Clínica Médica Cubana que viene especialmente, estoy viendo acerca de las ecografías especialmente ¿para quién? Para las personas que sufren ¿qué enfermedades? ¿Para ya todo tipo de enfermedad o solamente hay alguna enfermedad de repente que se va a diagnosticar quizás para ese día, ¿no? Que se va a realizar la gente.
7: Claro. La campaña está realizada para todo tipo del público, uh-huh, niños, no adolescentes, adultos mayores, jóvenes, en realmente está dedicada para todo tipo de público, y vamos a contar con ecografías, claro, vamos a contar con ecografías abdominales, renales, pélvicas, de partes blandas, también vamos a contar con paquetes, no, de ecografías, como por ejemplo un paquete, también tenemos el paquete ecográfico de mujeres que viene la ecografía abdominal, renal y pélvica. Bueno, estas tres ecografías va a tener un costo de 80 soles, las tres ecografías.
5: Pero este precio es solamente por campaña, nada más, ¿no?
7: Así es, así es. Bien. También el precio de la ecografía individual tenemos a partir de 35 soles. Ecografías prostáticas, ¿no? Testiculares, renales. También tenemos paquete para varones, ¿no? También el paquete de ecografías y también... vamos a contar con análisis clínico, que contamos con un tecnólogo.
5: Sí,
7: que...
5: justamente uh-huh, estoy viendo acá del análisis clínico, que se va a realizar, lo que es especialmente para las personas que sufren de colesterol elevado, de la glucosa, de los triglicéridos, la hemoglobina, ¿no? También ¿qué significa, por cierto, la hematocrito, por cierto?
7: Ya, claro, ese es el hematocrito, viene dentro del paquete, como dice, el paquete, es un paquete clínico para...
6: ¿Eh? Mentira bien dicha, se cree.
7: Ya viene ahí lo que es el colesterol, glucosa, triglicéridos y hematocrito. Esos son cinco análisis que vienen. Paquetemente va a costar a partir de 30 soles los cinco análisis.
5: Bien, tenemos también los paquetes especiales de ecográfica para los hombres. Especialmente muchas personas quizás ahora en Tocache sufren lo que viene a ser lo que es la de los cálculos renal, abdominal y prostática, porque muchas personas quizás no se realizan lo que es el tema de la próstata, muchos jóvenes y peor también de los varones. ¿Qué sugieres tú de repente a esa persona, varón, o quizás que está ahí en casa escuchando de repente, ¿no? Es especialmente que se vaya a hacer este tipo de ecografía, quizás.
7: Claro, bueno, a todos los varones que están ahí escuchándonos, ¿no? En estos momentos, invitarlos realmente, ¿no? Que esta gran oportunidad, que va a ser el día lunes 17, recalcarlos, que va a ser el día lunes 17, invitarlos, que buscan una atención médica rápida y confiable, ¿no? Sin tanto papeleos clínicos. Bueno, nuestra clínica médica cubana realmente te va a atender como realmente merece, ¿no? Con especialistas de primero
5: grado. Cuba.
7: Ajá, exacto. Con tecnología de primer grado también, ¿no?
5: Mira.
7: Y entonces, detectar antes, ¿no? Ahora es posible con la tecnología que nosotros manejamos hoy en día, ¿no? Uh-huh. Descartar, ¿no? Lo que es un análisis clínico para próstata y todo eso, también nosotros contamos con todo eso. Vamos uh-huh a tener lo que es también esta novedad que nosotros hemos abierto, también un servicio más, es lo que es la fisioterapia y rehabilitación también.
5: Mira, interesante. Bien, estoy viendo a todo el público de Tocache y alrededores, y también de Nuevo Progreso y alrededores también. Las personas que sufren de repente de verrugas, también va a haber para que puedan cautorización, quizás lo que esa verruguita que tú tienes, quizás en el cuello, bueno, en la parte del cuerpo, eso también se lo va a sacar, ¿no? Muchas personas sufren de verruguita. Ajá. También, ¿ah?
7: Sí.
5: Y el lavado de oídos, la nebulización, ¿cómo es eso? Nebulización, ¿no?
7: Ajá, nebulizaciones.
5: Y las inyecciones, cirugía de lípomas.
7: De lipomas.
5: ¿No? De lipomas, ¿eso no es lo que hacen lipo para bajar de peso?
7: No.
5: A ver, de repente me puede confundir.
7: El lipoma es como una masa.
5: ¿Ya?
7: Es una masita, como una masa de grasa. Ajá. ¿No? Que se le hace. Es una previa evaluación a través de un ecógrafo, ¿no? Ajá. Que eso se hace con una ecografía.
5: Claro, va
7: de
5: iniciando, van a hacer su ecografía, sus análisis de sangre, me imagino, todas esas cositas.
7: Exacto,
5: ¿no?
7: Es una ecografía, aparte de las que también se hace ese procedimiento, pero previa evaluación médica. Si el paciente está calificado para poderle hacer esa cirugía, bueno, los médicos profesionales, ellos se encargarán de poder ayudarlo al paciente, ¿no?
5: Interesante.
7: Claro, también contamos con lo que son cauterizaciones de verrugas, ¿no? De lunares, ¿no? Quizás de repente hay personas que quieren pues verse algo un poco estético en lo que es quitarse un lunarcito de repente, ¿no? También acá nosotros vamos a tener a precios módicos, ¿no? Así es.
5: Muy bien, cuéntanos acerca de la consulta. Cualquier persona que quiera hacer la consulta, ¿cuánto está equivalente? ¿Cuánto cuesta? Cuéntanos un poco, a ver.
7: Ya, sí.
5: Hay muchas personas que vienen del campo y quieren saber cuánto está la consulta, pasar por el doctor, todo lo demás.
7: Claro, nosotros nos vamos a enfocar también a la necesidad de la salud de la población de Tocache, los alrededores que más, las patologías y enfermedades que realmente más se ven acá. Entonces, nosotros, los médicos se van a centrar en esa parte, ¿no? Y nosotros vamos a dar las consultas a todo el público en general, es totalmente gratuita.
5: Gratuita.
7: Así es.
5: Gratis, cualquier consulta. Y si cobran por ahí, tienen que reclamar, ¿eh? Tienen que avisar a la gente, ¿eh? Ya saben, a consulta médica general, gratis. Descarte de osteoporosis, gratis. Acá dice videotoscopia, gratis. Medición de la vista computarizada, gratis. Escuchen bien, gente, ¿eh? Toda consulta y reconsultas serán de manera gratuita a toda la población y alrededores. Así que lo saben. Si en caso, me imagino que en la ecografía sí ya debe costar 35 nuevos soles, ¿no?
7: Claro, son precios alcanzables al público. Sí. No, nosotros vamos a darles, como recalco, la consulta general va a ser totalmente gratuita. Uh-huh. El descarte de osteoporosis también es totalmente gratuito. La videoscopía y medición de la vista también computarizada.
5: Muy bien.
7: Ya en sí va a ser totalmente gratuito.
5: Cuéntanos, ¿dónde va a estar ubicado la clínica medicina o la médica cubana aquí en Tocache?
7: Ajá, sí, a ver. Les digo que nosotros vamos a ubicar en el Club Sport Boys. Uh-huh. Este día 7 de agosto vamos a estar el...
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5: Bien. Uh-huh. Muy bien, entonces, Daniela, yo quiero agradecerte por estar aquí en los estudios de Radio Millennium. Así que, por favor, todos están cordialmente invitados que la Clínica Médica Cubana estará atendiendo este lunes 17 de agosto. Atención, lunes 17, o sea, este lunes, ¿a partir de qué hora estarán atendiendo, mi estimada amiga Daniela?
7: Sí.
5: ¿De qué hora será, ajá, la atención?
7: Bueno, nuestras puertas se van a abrir para todo el público en general de los horarios de a partir de las 8 de la mañana a 1 y de 3 a 7.
5: De 3 a 7 de la noche.
7: Así
5: y
7: es.
5: Si hay gente harto que van de repente a la clínica, se da de larga también.
7: Exacto. Así nosotros, como le digo, los profesionales de salud, los médicos de nacionalidad de Cuba tienen vocación por su servicio, ¿no? Uh-huh. Y realmente, pues, nosotros ya hemos tenido, pues, éxitos en diferentes lugares. El tiempo a veces en la salud, nosotros podemos entrar a una hora, pero no tenemos hora en realmente
5: de salida.
7: Salida, ¿no? Uh-huh. Porque la salud es primero, ¿no? Y
5: claro,
7: nosotros, pues, como profesionales de salud, nuestra vocación, pues, es atender y dejar huellas, ¿no? De salud a esta población, ¿no? Así es.
5: Muy bien. Daniela, gracias por estar aquí en los estudios de Radio Millennium. Así que cualquier cosa nos visitas acá para seguir anunciando esta gran campaña. El lunes podría ser, ¿no? Ya cuando están los doctores acá ya.
7: Sí, claro. El lunes les invitamos a que nos se
5: puedan visitar.
7: Ajá, claro. A que nos puedan visitar cuando ya estén los médicos instalados, para que puedan conversar con los médicamente para las patologías que realmente puedan atender a todos los pacientes.
5: Uh-huh. Muy bien, muchas gracias por estar aquí en los estudios de Radio Millennium. Muchas gracias. Vamos con la música, vamos con la especial de Diver Aguilar.
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0: 11
1: y 37. 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
3: En Millennium, la hora exacta son las 12 en punto.
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0: 12
1: y 3 en Radio Millennium 99.3. 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

0: 12
1: y 37.
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2: 12
3: y 59.
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1 y 26. 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

0: 1:41.
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2: 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Bienvenidos amigos, escuchen con atención el programa correspondiente a hoy día.

0: compitas, a mis queridos hermanos, a mis cumpitas, a mis beshis, a mis ñaños que se encuentran en esta sintonía radial, donde que muchas personas están escuchando el programa. Te habla tu hermano Antuquito Watangari, en el nombre de Dios. Vamos a iniciar este programa, una luz en la oscuridad, tu hermano ayahuasquero. 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Estás pasando problemas en tu hogar, en tu campo sentimental. O se ha ido esa muchacha de tu hogar. Se ha ido ese varoncito que muchas veces no puedes ser feliz. 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Vienen de Pisana, vienen también de Pólvora, vienen de Xunté, vienen, hermano mío, de muchos lugares a conocerme, hermano mío. Por eso, hermanito mío, haga tu consulta. Nosotros realizamos a través de la ayahuasca, hacemos trabajos místicos, podemos hacer volver a esa persona que ha ido de tu hogar, a esa persona que está postrado en cama, ñaño, que muchas veces ya está desahuciado de la ciencia. Ha caminado a muchos lugares, hasta muchas veces, ñaño, dejando de comer. Muchas veces, ñaño, hasta dejando de pagar un taxi. Vienen caminando, ñaño, por la salud de su familia. Pero venga y visítame, ñaño, y vas a ver con experiencia, con garantía, mi ñaño guauqui, qué estás pasando en tu hogar. Yo mismo mío, yo, mi ñaño, a través del tabaco, a través de mis confuros y a través de mi ayahuasca, yo te estoy haciendo ver la persona quien te odia, quien te aborrece, ñaño mío. Recuerda, ñaño, yo sé que en este momento estás pasando tristeza, estás pasando hambre. Estás pasando, ñaño mío, sufrimiento con ese dolor, con esos quejidos que tú no puedes dormir en las noches. 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Por eso, hermano mío, tenga bastante cuidado cuando a veces recibes un plato de comida. Muchas veces, a veces piden una foto, piden mayormente una prenda para un recuerdo. No, mi ñaño, nunca hagas eso, porque ahí te pueden trabajar. Y cuando te trabajan con un muñeco, para que tú vivas atormentado, alocado, para que de noche a la mañana usted empiece a tener asco a tu pareja, empiezas a tener problemas, discusiones, y empieza a derrumbar esa felicidad que tú tienes, hermanito mío. Pero tú te haces la pregunta: ¿por qué vivo así? ¿Por qué vivo salado? Pero si yo trabajo, yo estoy sano y mi familia están viniendo contra mí. Es porque hay personas que tienen envidia a tu familia, tienen envidia a lo que tú estás progresando, a lo que tú estás queriendo ser feliz. Y esa es la persona que te quiere ver destruido, mi ñaño. Por eso, mi hermanito mío, usted, varoncito, wauki, que eres tímido, ñaño, que muchas veces ya usted haces tus regalos, das sorpresas, das muchas cosas por esa chica, pero hasta ahorita, mi ñaño, tú no lo puedes ni siquiera olele, no lo puedes dar ni siquiera un besito, dando la vuelta por ahí parece ese caballito que está moliendo caña y nunca lo puede conquistar. Para eso, hermano, tu hermano Antuco Batangari, tengo la pusanga, la pusanguita legítima, ñaño, donde que una sola gotita tú te echas a tu mano y verás que esta muchacha, este varón, esta guambrilla, este jovencito, viene a tus brazos, ñaño, viene a clamarte, viene a pedirte perdón, porque yo como selvático, como Montaquito, yo como curandero de la selva, ñaño, ven, visítame con experiencias. 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No digas que ya estás derrotado. No dejas que el enemigo se ría de tu persona, ñaño. No dejas que él se burla de ti. Por eso, hermano mío, ven, visítame a esta bella ciudad tan bonito, donde que muchos me abrieron la puerta y estoy trabajando acá, ñaño, a través de este varones que mayormente están pasando, se están hundiendo en algún vicio, se están alcoholizando porque la muchacha ha ido de tu casa, se ha ido, tienes problema con tu mamá, ya no puedes comer tranquilo, de noche a la mañana ha empezado a derrumbar esa mesa donde que usted tomaba un vaso de agua, un plato de comida, ahora hay 2-3 sillas vacíos donde que tu familia ya no está. Por eso, hermano mío, esta tierra donde que nosotros vivimos, existe bastante la maldad, la brujería. Pero yo, hermano mío, el ayahuasquero, Antuquito, experto en los amarres, en la pusanga, en los secretos, en los baños aromáticos para botar toda saladera, toda mala vibra, toda envidia que tienen en tu cuerpo, estoy preparado. 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Tu esposa se vuelve fría. Usted ya no tienes ganas de querer tener un contacto con tu pareja. Tenemos los remedios, ñaño, los preparados. A través de mis raíces, a través de mis plantas, a través de mis tallos, de mis flores. Unos macerados que uno se realiza, se trabaja, se lo prepara, ñaño, para poder convidar a esa persona que está pasando problemas con su amigo. Ya se debe dar cuenta de cuál. Por eso, amigo, usted visítame. No te estás hundiendo en un vicio, en un alcohol. porque se ha ido, o pensando que ya no hay solución. Si hay solución, hermanito mío, mientras que ahí en la tierra existimos, cualquier tipo podemos solucionar los problemas. Por eso, hermano mío, siempre estoy todos los días a esta misma hora compartiendo, ñaño, el conocimiento de mis trabajos que yo realizo. Realizo, ñaño. Usted ve, ¿quieres para hacerte un amarre? ¿Quieres para hacerte unos nudos que nosotros trabajamos para que esta muchacha vuelva a tu casa y vuelva a reunirse con tu familia? Vuelva a tener esa sonrisa con esa muchacha chiquitita, esa chiquita bajita, gordita, achinadita, la Teddy. ¿Ah? ¿Cuántas personas, mi ñaño, me están llamando? Me están llamando a nuestro número de celular donde que nosotros... Pero hermano mío, yo sé que tú estás escuchando en este momento. Ya estaré dando la respuesta de aquí a unos cuantos minutos, porque hay muchas personas que me dicen, ñaño, no me pongas al aire. Soy conocido de acá, de Tocache, soy conocido de Pisana, trabajo acá, tengo mi tienda. Y acá también veo acá que están escribiendo a través de mi celular, de mi WhatsApp, que estoy entregándoles a ustedes para que anoten para la consulta. La consulta es completamente gratis, ñaño. ¿Quieres hacer la pregunta? ¿Quieres realizar de repente por qué tu hogar o por qué tu familia o por qué mayormente trabajas y trabajas y nunca hay una felicidad, nunca hay una prosperidad? Ya estás haciendo viejito, pero lamentablemente no tienes dónde ir a vivir, un terrenito, una chacrita. Pero eso es lo que quiere la gente envidiosa, la gente perversa, la gente que mayormente te quiere tener en el piso, hermano mío. Por eso ahí está tu hermano Antuco, para poder ayudarte, hermanito mío, de mi corazón. ¿Sientes ese abultamiento en la boca de tu estómago? ¿Sientes que la pierna te adormece? ¿Sientes unos como si fueran unas guayapuzas, unos hormiguitas que caminan por tu cuerpo? Tenga bastante cuidado, porque ya te están trabajando a través de tu aura, a través de tu sueño. Y muchas veces a través de tus sueños te trabaja, ñaño. ¿Por qué te digo? Porque yo soy espiritista, secretero, porque yo conozco este tipo de trabajos. Y yo verdaderamente, hermanito mío, usted me va a visitar. Ven, visítame con fe. Ven, visítame con fe, mi ñaño. Y te estaré diciendo cuál es la persona que mayormente ha hecho que tu familia se vaya a otro mundo. O tu hijo para que tenga un accidente. O que se asfixia de repente comiendo o hablando. Porque muchas formas hay el brujo que te quiere trabajar, mi ñaño. Por eso, Guauquisito, mi cuerpo de mí está con bastante remedio y cortezas para poder enfrentar a esos brujos que mayormente te quieren ver destruido o te quieren ver en la desgracia, mi ñaño. 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Si ves que estoy atendiendo, vienes desesperado, aburrido o como querés hacer rápido las cosas, no, mi ñaña, venga con calma, venga tranquila. Tráele a ese joven, tráele a esa muchachita, tráele a tu mamita que está pasando muchos problemas con el cuerpo, de que está en adormecimiento. Está que la cabeza se marea, sientes que amaneces con boca amarga, sientes sueños que están persiguiéndote como espíritus, bultos negros, o como soñar aguas turbias, o sueñas de repente algunos de tus familiares que ya está en el cielo, mi ñaño. Tener bastante cuidado. Bien, mi hermanito mío, quiero soltar unas cuantas de mi publicidad para que ustedes escuchen que nosotros estamos realizando los trabajos, mi ñaño. Ven, conózcame, Guauqui. Ven, conózcame, papito, paisita, cumpa. A ver, mi ñaño, suéltale un ratito.
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0: ¿Cómo recordarles, hermano? Eso estamos realizando nosotros, ñaño, tu hermanito selvático, a través de nuestros remedios, de nuestra selva, ñaño. Yo mismo personalmente, ñaño, estaré diciéndote si es que yo le voy a poder realizar ese trabajo, o si es que no es para mis manos, o es manos para la ciencia, o es para la mano de Dios. Usted véngame con fe, mi ñañito mío, de mi corazón. Yo te estaré atendiendo. ¿Quiere conversar usted personalmente conmigo o quiere realizar la consulta? Como muchos me dicen, ñaño, ¿qué necesitas para mi trabajo? Solamente yo necesito de esa persona. Mándame su fotografía, su nombre completo, cuántos años tiene y cuál es su signo. Ahí, mi ñaño, yo te estaré dando la respuesta. ¿Cuál es el problema o cuál es la herida que está pasando en este hogar o en este cuerpo que tú estás postrado en cama? Como muchas personas me dicen, ñaño, me dicen, guauquisito, yo me he ido a otro lado, a otro, pero no he visto solución. Pero hermano mío, usted venga y realiza conmigo, con mi persona, Antuquito Guatangari. Yo, a través de mis cantos, de mis bailes, de mis danzas, estoy realizando, llamando a ese aura, a su espíritu, para poder trabajarle a esa persona, mi ñaña. Usted, ñañita, ya no estás llorando porque tu hijo se ha ido de la casa. Te está empezando a robar, te está empezando a agarrar las cosas. Está metido en malos pasos, en malos caminos. Usted envíame su foto nada más, mi ñaño. Y de ese nudo, de esa turbulenta de oscuridad que está pasando tu hijo o tu familia, yo te lo saco, ñaño. Te lo saco, te lo limpio y te lo pongo en tu hogar para que tengas una felicidad y vuelvas a ser una madre como antes, con esa sonrisa, con esa alegría, con ese amor que tú tenías sobre este varón. 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le vas a poder, ñaño, ver a esa persona, cómo te ha convidado, cómo te han dado, si te han dado una comida, te han dado un juguito, o te han dado un vaso de cerveza, o te han trabajado como falsa moneda, para que tú andas de falso, falso, o de mano en mano, como para cualquier persona se vaya burlando de tu cuerpo, de tu familia, o como muchas veces, por unas cuantas monedas regalando tu cuerpo, mi ñaña. Ven, visítame. Tienes una hija, señorita, que no quiere estudiar, que está queriendo apartarse, o está introduciendo un joven, un niño, o alguna persona en su vida, en lo que quiere destruir. Por eso, hermano, recuerda que en la tierra existen los secretos. Y como existe el secreto, existe la maldad también, mi Wauki. Por eso, nuestro Dios Todopoderoso dijo que de esta orilla a la otra orilla crecerán plantas y frutos para la humanidad. Pero nosotros sinvergüenzamente lo trozamos sin saber para qué sirve. ¿Para qué sirve esa plantita? ¿Para qué sirve esa planta vergüenzosa? Para este varón que es tan celoso, para este varón que es tan borracho, alcohólico, que muchas veces levanta la mano a tu esposa, a tu pareja, que muchas veces viene de la calle, todo borrachito, a querer pelear, y tú siempre de miedo. Usted a veces ya no tienes esa paz. Si sabes que tu hijo, tu pareja, se ha ido de la casa al pueblo, usted ya estás con ese temor, ya va a venir Jonás, ya va a venir Luchito, ya va a venir Pepito, borracho, y me va a venir a lastimar. Y entonces, ñaño, que no vaya a suceder eso, y visítame a esta bella ciudad de Tocache, a Germán Rengifo, cuadra 5, a unos cuantos pasitos nomás, ñaño, del parquecito Andalucía. 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

2 y 29. 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

0: 2 y 38. 2 y 38.
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19: 2:59.
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0: 10 y 12.
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0: 3 y 24.
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2: Hay un versito de una canción que dice: qué triste se pone el cielo cuando deja de llover. Así se

0: Dios quiera que así sea. Muchas gracias.
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2: Gracias. 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

0: 33 y 38.
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2: En Millennium, el tiempo son las 4 en punto.
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Ahora sí. Damas y caballeros, muy buenas tardes. El día de hoy estamos listos. Hoy es viernes, fin de semana. Un poco vamos a ver que quiere caer la lluvita, ¿no? Que quiere caer la lluvia. Muy bien, el aguacerito, como dice mi paisano, mi el aguacerito, se acerca el aguacerito. Amigos, muy buenas tardes. Hoy es viernes 14 de agosto del año 2026. ¿Qué tal, amigos? Recibe el saludo cordialísimo de parte del Halconcito de la Radio, listo para compartir la alegría musical el día de hoy. ¡Estamos listos, amigos! A toda mi gente linda de nuestra ciudad de Tocanche, frente a asentamientos humanos, jirones, avenidas de nuestra bella ciudad de Tocanche. Estamos listos para compartir la alegría musical el día de hoy. Hasta las 6 de la tarde con la mejor de la música tropical. Solamente solicita tus canciones o quieres saludar a tu pata, a tu brother, a tu mancha, a tu batería. Solamente márcanos tu número de celular 94-28-55-223. ¡Listos! Viene a los Mirlos del Perú. Esta bonita canción para todos.

4 de la tarde con 22 minutos. ¿Qué tal? ¿Qué tal éxito de los Mirlo del Perú? Desde la bella ciudad capital Moyobamba. Bueno, para toda mi gente linda que está compartiendo estas canciones allá en la ciudad de Moyobamba también. De repente nos escuchan. Bueno, vamos a continuar, amigos, con más canciones en esta tarde. Para mi gente linda que está en los platanales, ¿no? Los amigos plataneros, los amigos de sector 20G, Cairo, Tipichco, Yates, estas horas de la tarde haciendo el mantenimiento de su platanal, cosechando el platanito. Bueno, saludamos para Juaneco, para Juan Cartagena, ¿no? Para Juan Cartagena. Bueno, para todos mis grandes amigos que están compartiendo estas canciones, también el mercado de abasto número uno, la gente que está todos los días, también el centro comercial por los blancos, ahí nos escuchan todos los días. 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Bueno, nos vamos con más canciones, ya viene nuestra pausita comercial en breves instantes. Viene Grupo Maravilla. A ver los destellos de Perú, los auténticos hermanos Pasapera también esta tarde. Éxito, vamos a ver por acá, vamos a otro éxito.

Coportino, dice esta bonita canción con los Jenny del Perú. Bueno, vamos a continuar, amigos, con más canciones. 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

Ya, ahora sí. 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Gracias, amigo, el popular dulce. Ay, ay, ay. Maduro será, fe. 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

cómo se va la hora, ¿no? Cómo se va la hora. Muy bien. Ahora sí vamos a compartirles las canciones. Ahora sí, mi gente linda de Yurimaguas. ¿Cómo está mi paisano, la gente de Pampermosa, Alianza, Xuxuyacu? Ahí está la gente de Sonapi. Ahora sí, mi gente linda, vamos a compartir esta bonita tarde. Yuri Orquesta nos canta esta bonita canción. Vamos a ver esta bonita canción.

minutos, la hora muy importante a nivel nacional. ¿Qué tal, amigos? Ahora sí, un otro grato saludo para los amigos del Centro Comercial Polo Blanco. A ver si me están escuchando. Para toda mi gente linda que tanto totalmente. Ya, ahora sí. Ya, ahora sí, ya viene Stan Iván. Ya nos están solicitando Stan Iván. Ya viene la orquesta Stan Iván. Muy bien. Amigos, vamos a continuar con más canciones, con más alegría. 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Para Comercial Aquí Me Quedo. Para Manuelito Rafael, a ver si me está escuchando, Manuelito. A ver si lo levantas un poquito del volumen más. Ahí está, para que todos los vecinos se sientan cómodamente. El saludito para todos ellos, ¿ya? Bueno, vamos a continuar entonces. Saludo para Comercial Aquí Me Quedo. Para el señor Manuel Rafael. El popular Madurito. Ay, ay, ay, Madurito, ¿no? Madurito Apiacho, ese Apiacho. Ay, ay, ay. 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Ahí está, muy bien. 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Nos están escuchando, gracias por esa sintonía total. Bueno, vamos a continuar, amigos, con más canciones, con más activo, porque la gente quiere música, la gente quiere gozar en esta tarde. Otro de grandes éxitos.

Se raya esta música, ¿no? Bueno, vamos a continuar, amigos, con más canciones. Saluditos para mi gente linda. Ahora sí, los saludos cordialísimos para toda mi gente linda que están compartiendo por el sector de Andalucía. 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Ahí está, ya viene.

0: Continúa, qué bonita canción es, amigo, de Shanti Junior. Esta bonita tarde, qué bonito éxito. Amigos, siendo las 5 de la tarde, 5 de la tarde ya con 8 minutos. ¿Qué tal? Qué bonita historia, por supuesto. La calidad indiscutible para esta tarde. Siendo las 5 de la tarde con 8 minutos, amigos. Hoy estamos viernes 14 de agosto del año 2026. Año de la esperanza y el fortalecimiento de la democracia 2026. ¿Qué tal? Año también. Año de las agricultoras. Ay, ay, ay. Bueno, ayer se ha celebrado el Día de la Salud y el Buen Trato al Paciente, ¿no? ¿Qué tal? Para los que tiene que ver con la salud, muy bien. Y también ayer se ha celebrado el Día del Zurdo. Ay, Manuelito me parece zurdo, ¿no? Manuelito es zurdo, para todos los zurdos. Los diablos también le dicen, porque todo con la izquierda, con la izquierda, todo con la izquierda. Los izquierdistas, ahí está, ya, ya, ya. Muy bien. Y ayer también el día de la carachupa. ¿Quién no conoce la carachupita? El día de la carachupa, el día de ayer, ¿no? Y hoy día estamos celebrando el día del lagarto. A ver, Manuelito, me parece que tú no eres lagarto, ¿no? No eres lagarto. Hoy día estamos celebrando el día del lagarto. Y ayer también se ha llevado a cabo la presentación, ¿ya? La reunión de, ¿cómo llamo esta? El partido de David Bazán, ¿no? Ahora encabezando, pues, por este jovencito. Muy bien. Una bonita reunión. Ayer se llevó a cabo con el partido Avanza Perú, ¿no? Avanza Perú. Muy bien. Y de esta manera, mía, se siente el calor político en todo nuestro ámbito de la ciudad de Tocache. Este día también hay presentaciones de la candidata Martina, también de la ingeniera. Ay, ¿cómo se llama la ingeniera? ¿No? También están haciendo su presentación de este día. Uy, amigos, se calienta el calor político en nuestra ciudad de Tocache, ¿eh? Se avecina, solamente falta 51 días nada más para estar votando para las elecciones regionales y municipales. Y entre tanto también la ciudad de Arequipa viene celebrando 400 aniversario. De igual manera la ciudad de Huánuco también viene celebrando 480 aniversario a la ciudad de Huánuco. Muy bien, amigos, ahora nos vamos al ámbito deportivo, señoras y señores. Para toda la afición deportiva, para todos los amantes al deporte, este domingo va a haber un duelo, pero importante. Este domingo 16, el partido, la fiesta deportiva se va a llevar a cabo en Pampayacu. El distrito de Uchiza se va a llevar a cabo este gran encuentro deportivo, amigos. Todos los amigos que quieren espectar este maravilloso encuentro entre Atlético Deportivo EPSA y Constructores. Este domingo a partir de las 3 de la tarde en el estadio de Pampayacu. Así que amigos, todos están cordialmente invitados, la gente que quiere participar, que quiere colaborar, que quiere espectar este maravilloso encuentro. El ganador de estos dos equipos se va representando como campeón y subcampeón a nivel nacional, en la etapa nacional. ¿Qué le parece, amigos? El ganador de esta serie deportiva que se va a jugar este domingo en Pampayacu se va representando como campeón y el perdedor como subcampeón en la etapa nacional. Vamos, Tocache, vamos a alentar a los constructores, vamos a alentar, amigos. Constructores está representando a la provincia de Tocache. Así que, amigos, todos están cordialmente invitados para este domingo en el estadio de Pampayacu, en la ciudad de Uchiza, se va a llevar a cabo este gran encuentro deportivo. 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Saludo para el señor Rodolfo Peña, esta tarde compartiendo nuestra bonita programación el día de hoy. 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

tarde, 5 de la tarde, ya con 20 minutos, las 5 de la tarde con 20 minutos, señoras, señores, una tarde sombrío, ya con una tarde tranquilo en la ciudad de Tocancho, ya hoy día fin de semana, día de las aguas también, pero cuando llueve. A ver, saludo para Manuelito Rafael allá en el Centro Comercial Polo Blanco, nos están escuchando, gracias amigos, la gente también de Yurimaguas, para la familia Pereira y Aguarcania en la ciudad de Yurimaguas, en el barrio Moralillos, claro que sí. La gente de Papaplaya, la gente de Pelejo, la gente de Asunción, San Juan, Navarro, Bimbayo, la gente de Chazuta, para todos mis grandes amigos que están compartiendo nuestras canciones el día de hoy. Nos vamos, amigos, con bonito recuerdo de Los Diablos Rojos, ya, de Marino Valencia, Los Diablos Rojos. Vamos a escuchar un bonito éxito a cargo de Luchito.

5 de la tarde, ya con 25 minutos, bonito éxito de recuerdo, ya de Luchito Paredes, ¿no? Un temita muy conocido de los Diablos Rojos. Bueno, vamos a continuar con más éxito, con saluditos también para los amigos que están compartiendo esta tarde por el sector de Villa Mercedes. La gente también que están compartiendo también por el sector de Aeropuerto, ¿no? Pollería y Restobar Potoche. Nos escucha todos los días. Gracias por esa sintonía total. Ahora sí, vamos a...

Y ahora sí vamos a escuchar un bonito éxito para mi gente linda de Huancayo. Vamos a variar nuestros éxitos para toda la gente que están compartiendo esta tarde nuestra bonita programación el día de hoy. Bueno, vamos a variar los éxitos, la música del centro del Perú, para la gente de Huancayo, Huánuco, Cerro de Pasco, Valle del Mantaro. Ahí está la gente de Jauja, Junín.

ay, ay. ¡Qué buena, qué buena, amigos! La música del centro, imparablemente, por supuesto, buenísima. Amigos, continuamos con ocasiones, con más alegría, con más saluditos esta tarde. Bueno, queremos saludar en la ciudad de Huánuco, también nos están sintonizando el día de hoy en el sector de Esperanza, para Teresita Rojas Ramírez, para Techi Corazón, para la familia Rojas acá en la ciudad de Tocanche, gracias por esa sintonía total. En el paradero 14, Paucarbamba, para la simpática Nancy Sopán Muñoz, ahí está, me escucha todos los días, para la gente de Amariles, Ambo, Cayuaina, Guayopampa. En Guayopampa saludamos a la familia Tucto Berríos. Ahí está. Para la señora Magdalena, para la señora Porfidia, Sonia, para Carlito, para toda mi gente linda que están compartiendo allá en el Parque de la Llanta, ¿no? Nos escuchan todos los días. Gracias por esa sintonía total. Bueno, también la gente de Tomayquicho, Valle, Marconga, la gente de Maraibamba, para el profesor James Campos Córdoba. Se escucha todos los días, gracias por esa sintonía total para la gente linda de Huánuco. Bueno, vamos a continuar, amigos, con más canciones. También saludito a la gente de sector Almendras. ¿Cómo está la gente de sector Almendras? Ahí está la familia Salazar, para la gente de Cajamarca, la gente de Cutero, Bochota, Selenín, para todos mis grandes amigos, la familia Quispe también, ¿no? Y también la familia Castillo, para el Poquito Castillo, para toda mi gente linda. También la familia Arista, sector de Almendras. Para Ladrillería Edward. Para la familia Mesarino Cartagena. También para la familia Correa, para Juanito Correa. La familia Jaimes, para Jenny Jaime, para toda mi gente linda, ahora sí. Bueno, vamos a continuar, amigos, con más canciones. Viene Grupo Néctar. Ahí está. En la voz de Bill Orozco, esta bonita canción, Serrana Mía, nos dice

0: gracias.
1: Oye, qué bonita canción esa, mía. ¿Qué tal, éxito? En la voz de Bill Orozco, Grupo Néctar, esta bonita tarde para toda mi gente linda. Amigos, señoras y señores, vamos a continuar con más canciones. Saluditos para mi gente linda que están compartiendo por el sector 20G, los amigos plataneros. Para Reniger Saavedra, el popular obediente. Ay, ay. Para el señor Nelson Danza, también un poco delicadito, Nelson Danza. Ya, allá en Jerón San Martín, cuadra 9. Ah, cuadra 10, ¿no? Cuadra 10. Bueno, también saludito para el Iván Noriega. También los amigos plataneros. Para Homer Peláez, el popular mazatero. Para Molky Mozombita, allá en Jerón San Martín, cuadra... A ver, cuadra 14, ¿no? Cuadra 14. Para Molky Mozombita, el popular capibara. Para Benito Caballero. También para Homer Peláez, al otro lado del río Ayaga. La gente de Tepichca, Cairo. Ahí está para Carlito Pérez, Loco Pérez. El Iván Noriega. También un saludo para la Isla del Porongo. Para Alex, el popular Sartén Loco. Claro que sí. Para toda mi gente linda también que nos están escuchando en Salita Colonia, Guairanga, Chillaco, Mantención, Lobuyaco, Ramal de Cachiaco. Para toda mi gente linda que están todos los días disfrutando nuestras canciones el día de hoy. Por acá también por la vía universitaria Nueva Libertad de Acceso Vallaga. Ahí está la gente que nos escucha todos los días. Bueno, vamos a continuar, amigos, con más canciones. Solicitan sus temitas, amigos, si quieren sus temitas o quieren saludar a su pata, a su brother, a su batería. Solamente marca con toda confianza, ya, ok. Nosotros estamos listos para compartir la alegría.
2: Baby. El 23.
1: Musical. Viene. Ahora sí.
2: Viene
1: Julio Vargas, ¿no? Julio Vargas. Esta bonita con Julio Vargas.

con más canciones, bonito éxito, la música a su manera, por cierto, para toda mi gente linda, la gente de Chelera. Bueno, para los amigos que están compartiendo allá, vamos a ver por acá, vamos a compartir esta tarde. Dijeron Progreso Cuadra 9. 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Saludo para la señora Mari esta tarde, compartiendo las grandes canciones también. Para el restaurante La Casita de Sema, también Girón Progreso Cuadra 8. Gracias por esa sintonía total. La gente también electrónica, relojería para Sony, para los hermanos Yauri, para Jaimito Yauri, Linco Yauri. Ahí está para mi pata Jaimito esta tarde, ¿ah? Sigue en dieta el hombre. Quiere ser ese brujo, dice el hombre. Quiere ser ese brujo el día de hoy. 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Saludo también para el dulce, el mielcito, ¿eh? Para el señor Artemio del Águila. Bueno, vamos a continuar, amigos, con más canciones esta tarde. Para todos los profesores 0414, también nos escuchan todos los días, ¿ya? La profesora Charito, la profesora Rocío Llerena, la gente de Arequipa que están de aniversario a su pueblo, ¿no? Muy bien. Y también para el profesor Jackson Usnava. Ahí está también para el profesor, ¿cómo se llama por acá? Vamos a ver por acá, los saludo. Davis, al profesor Davis. El profesor Comeloncito, ¿cómo se llama el profesor Comeloncito? ¿Cómo se llama? El profesor Delgado, ¿no? Hermano del profesor Gerson Delgado. Bueno, para todos los profesores de la 0414 nos escuchan todos los días. Gracias, amigo, por esa sintonía total. Bueno, ahora sí nos vamos con los hermanos Gallardo. Ya. Orquesta de nuestra ciudad de Tocache, por cierto.

Ya, ahora sí vamos a compartir esta tarde un bonito tema de los hermanos Gallardo. Ya, ahora sí. Bueno, pero antes queremos saludar a los amigos de Mueblería Milagros, para el señor Rodolfo Peña, esta tarde compartiendo nuestras canciones. Ya, muy bien. Y también para mi gente linda, esta tarde vamos a ver, por acá también nos escuchan todos los días. Gracias a la gente de

¡Oye, qué rico! Señoras y señores, siendo las 5 de la tarde con 50 minutos, casi llegando a la parte final. No olvidarse, amigos, este domingo hay deporte. Este domingo hay deporte, duelo de deporte buena, deporte de machos. Así que casi profesional. Así que los muchachones, todos están cordialmente invitados, los muchachos, la gente que quiere espectar este partido maravilloso este domingo, se va a llevar a cabo en Pampayacu. Partidazo entre Atlético Deportivo Etza y Constructores. Así que, amigos, pasa la voz, amigos. Vamos a alentar a nuestro campeón tocachino, como es los Constructores de Uchiza. Así que, amigos, todos están cordialmente invitados para este domingo. Ya el camino conduce a Pampayacu. Allá será el encuentro, el duelo de campeones. Allá será el duelo de campeones para que el ganador de esto se va representando a la etapa nacional. Ya el subcampeón, el perdedor, se va como subcampeón. Así que, amigos, vamos a alentar. Gracias de parte de nuestro presidente de la Liga Distrital Provincial de Fútbol, profesor Samuelito Armas. Está haciendo la cordial invitación a todo ese lindo público que quiere a espectar este maravilloso encuentro este domingo en Pampayacu. Bueno, amigos, vamos a despedirnos ya. Estamos llegando a la parte final. Los chalequitos, ¿dónde están los chalecos? Ya nos vamos, amigos. Vienen los chalecos.

0: qué pasa.
1: Señoras y señores, de esta manera estamos llegando a la, esta tarde, agradeciendo muy de veras a toda mi gente linda, la gente de Bodega Oscar Luz, donde tenemos cualquier cantidad de miel de abeja, lo legítimo miel de abeja, encuentras en Bodega Oscar Luz. 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Muchísimas gracias.

0: La hora precisa son las 6:00.
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0: son del Cusco, hermano Ramos.
1: Y 28.
2: Estamos catalogados.

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1: Ahora se viene esta canción para ti. Feliz aniversario, canto andino.

0: 36
1: y 38.
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0: mientras que en el mundo estamos y la vida dura, siempre en peligro estamos de la gente mala, envidiosa y vengativa, que valiéndose del malero brujo y hechicero, destruyen tu vida y la de tu familia,
1: separándote del ser que amas, acabando con tu negocio y enfermándote gravemente, hasta enlutar tu familia.
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